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0: Son las 7:16.
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5: Son las 7:30.
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0: Son las 7:46.
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Son las 8:32. 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

0: Son las 8:47.
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Son las 9:47. 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

0: Son las 10 con 17 minutos.
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0: Son las 10:33.
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0: son las 10:49.
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0: Son las 11 con 17 minutos.
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0: Son las 11:31.
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0: Son las 11:48.
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son las 12 con 17 minutos. 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

0: Son las 12:31.
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0: Es la 1:48.
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0: Son las 2:32.
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0: Son las 2:47.
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0: Son las 3 y 16 minutos.
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0: Son las 3:34.
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0: Son las 3:48.
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0: Son las 4:18.
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1: Son las 4:35.
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0: Son las 4:49 minutos.
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0: Son las 5 con 19 minutos.
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1: Son las 5:30. 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

0: Son las 5:48.
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0: Bueno, y estamos de nuevo modo Selección Colombia, oyentes, porque hoy juega la Selección Colombia nuevamente. Hoy nos enfrentamos frente a República Democrática del Congo. Será sobre las 9 de la noche ese importante partido de la Selección Colombia. Juega la selección, segundo partido de la Copa Mundo 2026, enfrentándose Colombia frente a República Democrática del Congo. Sobre las 9 de la noche, precisamente viene este partido. La República del Congo que obtuvo un empate en su anterior partido frente a este partido tan importante que tuvo precisamente República del Congo contra Portugal. Precisamente jugó y sacó un importante empate. Viene República del Congo motivado. Bueno, yo sé que los muchachos lo van a hacer muy bien. Hoy juega la Selección Colombia, señores. 9 de la noche será el partido. Así que juntos a apoyar la Selección Colombia. Hoy juega nuestra Selección Colombia. 6 de la mañana, 8 minutos. Así de esa manera le damos la bienvenida a todos ustedes a una emisión más de Musical y Estéreo Noticias. Saludo especial para todos nuestros oyentes que se conectan a esta hora de la mañana a través de Musicalia 106 FM, que se conectan en este momento con toda la información a través de Musicalia Estéreo. Noticias del orden departamental, nacional, por supuesto, las noticias locales a través de Musicalia 106 FM y los hechos para compartir en esta mañana a través de Musicalia 106 FM. Un saludo especial a todos nuestros oyentes. Así amanece el sur del departamento del Tolima. Aquí lo vemos desde la ventana de Musicalia 106 a todos ustedes. El saludo especial. Hoy es una fecha además importantísima en nuestro municipio, oyentes, esta fecha tan importante en el municipio de Planadas y en el departamento del Tolima. Hoy se conmemora nuestra identidad. Hoy celebramos el Día del Tamal Tolimense y el Día del Sombrero Tolimense. Honramos nuestras raíces, nuestras tradiciones y los sabores que nos representan. Desde Musical y Estéreo también, pues hoy conmemoramos esta fecha. Desde nuestra emisora comunitaria promovemos y exaltamos nuestra cultura, porque lo nuestro es motivo de orgullo. ¡Viva el tamal tolimense y viva el sombrero tolimense! Hoy es una fecha también especial. Que se conmemora el día de hoy, oyentes, pero antes les voy a contar a los oyentes el clima. Tenemos 18 grados centígrados, una probabilidad de lluvia del 20% para ese 23 de junio, según el reporte que nos entrega el IDEAN para el día de hoy. Ese es el clima precisamente que tenemos en este momento y que nos entregan las diferentes entidades del orden climatológico en el país. Tenemos un 18% en la temperatura, 18 grados, y una probabilidad de lluvia del 20%, según el reporte que nos entrega el IDEAN para el día de hoy, y la temperatura precisamente en esta mañana. 6 de la mañana, 10 minutos, 6-10 minutos a través de Musicalia 106 FM. Ahora sí le contamos que hechos sucedieron un día como hoy, un 23 de junio. ¿Qué sucedió un día como hoy, el 23 de junio, en la historia de nuestro país? El 23 de junio del año 2016 fue el histórico acuerdo del cese al fuego con las FARC. Un hecho más importante ocurrido el 23 de junio en la historia reciente de Colombia fue la firma de La Habana del cese al fuego bilateral y definitivo entre el gobierno de Colombia y las FARC. Un paso decisivo hacia el acuerdo de paz que puso fin a más de 5 décadas de conflicto armado. Es una fecha para recordar el día de hoy a través de Musicalia 106 FM. Un 23 de junio nació Roger Martínez, futbolista colombiano, que nació el 23 de junio del año 1994 en Cartagena y ha sido integrante de la Selección Colombia y ha jugado en varios clubes internacionales. Estas son las fechas para recordar el día de hoy a través de Musicali, cuando son las 6 de la mañana, 11 minutos, 6 de la mañana, 11 minutos a través de Musicali Estéreo Noticias. Bienvenidos, oyentes, a una emisión más.
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0: Llega el momento de reflexionar. Saludamos al padre Juan Pablo Betancur a esta hora de la mañana a través de Musicalia 106 FM para que nos entregue precisamente este mensaje de motivación a través de Musicalia 106 FM el día de hoy. Escuchemos al padre Juan Pablo Betancur a esta hora de la mañana a través de Musicalia 106 FM con la frase del día. 6:15 minutos.
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2: 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Papá Dios, gracias por este martes 23 de junio que nos regalas, víspera de San Juan. Derrama tu bendición en nuestros corazones y guíanos siempre por camino de bien, de luz, de esperanza y de paz. No permitas que de ti nos separemos, Señor Jesús. Tú que reinas por los siglos de los siglos. Amén. Una muestra de sabiduría. Es una muestra de sabiduría ser comprensivo y tolerante con los otros y evitar contagiarse de sus posiciones mentales deshumanizadoras. Cuando otro se altere y te manifieste su irritación, no te dejes enganchar en su desequilibrio ni permitas que se transmitan a ti sus actitudes equivocadas. Resiste sereno los insultos y escucha en silencio sus cargos injustos. Piensa que quien está dominado por una emoción no está en sus cabales, ni es dueño de sus actos, ni controla sus reacciones. La guerra no es un bien para nadie, ¿no? Con calma, con calma. Tenemos que aprender a vivir en calma, en paz, sobre todo en estos momentos en Colombia, ¿no? La protesta debe ser de la mente, una revolución, cierto, del pensamiento, ¿no? Las armas no nos llevan a nada bueno. Señor Dios Todopoderoso y Eterno, derrama tu bendición en nuestros corazones y guíanos siempre por el camino de bien, de luz, de paz y esperanza. No permitas que de ti nos separemos, Señor Jesús. Tú que eres y reinas por los siglos de los siglos. Amén. 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

Llegan a esta hora de la mañana a través de Musicalia 106 FM los titulares, los hechos más importantes a través de Musicalia 106 FM. 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

Noticias que estaremos desarrollando a través de Musical 106 FM. Bueno, hemos recibido el reporte en las últimas semanas de varias motocicletas hurtadas en el municipio de Planadas. Hay preocupación precisamente en parte de la comunidad que nos entrega precisamente la información, y pues el más reciente caso es el que conocimos el día de ayer sobre una motocicleta de marca Suzuki, y la cual fue hurtada del sector de zona rural de San Pablo, en el municipio de Planadas, Tolima. Ya estaremos hablando sobre esta importante información. Se conocen, oyentes, más detalles sobre la situación que acongoja a una familia del sur del departamento del Tolima, y es la muerte de una menor de 16 años en el municipio de Planadas, Tolima, la cual responde al nombre de Cheryl Tatiana Prieto Flores. Esta menor de edad, lastimosamente, pues perdió la vida el pasado domingo en el municipio de Planadas, Tolima, y en extrañas circunstancias que están siendo aún esclarecidas por parte de las autoridades, nosotros, como medio de comunicación, investigamos más a fondo. Lo que nos ha dicho precisamente personas muy cercanas a la familia, lo que nos han dicho algunas personas cercanas y conocedoras del caso, en este momento pues se encuentra realizando las labores de necropsia e investigación a el cuerpo de Cheryl Tatiana Prieto Flores, para que las autoridades determinen cuál sería la situación que lastimosamente terminó con la vida de esta menor. Lo que sí se sabe y lo que conocemos en ese momento, oyentes, es que hasta el día de hoy no se sabe el paradero de quien se presume era su acompañante. No se sabe si era la pareja sentimental, no se sabe si era, llamémoslo como lo decimos aquí tradicionalmente, el novio de esta menor. No se sabe aún, no se sabe todavía bien a ciencia cierta esta situación. Lo único que sí conocimos es que la familia está buscando a esta persona porque, pues, lastimosamente, él fue quien llevó a Cheryl al hospital, donde llegó muy delicada de salud, donde llegó ya prácticamente, oyentes, con una situación bastante compleja en la afectación de su salud, y pues lastimosamente no se pudo hacer nada allí y perdió la vida esta menor. Una situación muy compleja, una situación que acongoja a una familia, que acongoja a una comunidad, o en este caso a dos comunidades, teniendo en cuenta de que la señora madre de Cheryl residía en el sector de la vereda Montalvo, de la vereda La Estrella, perdón, y que el señor padre residía en, o reside en, la vereda del Rubí, es lo que conocemos hasta el momento. Ya le vamos a dar más detalles y a todos ustedes referente a esta noticia a través de Musicalia 106 FM. Una importante reunión el día de ayer con expendedores de carne y demás actores de la cadena cárnica para socializar la importancia de la inocuidad alimentaria, así como las prácticas de manejo, transporte y almacenamiento de las mismas. Ya les vamos a contar a los oyentes lo que se dio tras esta reunión que se hizo el día de ayer, donde participaron varios actores o vendedores de carnes, varios expendedores de carnes en el municipio de Planadas, Tolima. También, oyentes, hablaremos sobre una importante intervención vial que sigue realizando en el municipio de Planadas, en la vereda San Miguel. Pues se sigue avanzando con la recuperación de la malla vial de este sector. Ya estaremos hablando también sobre esta importante información a través de Musical y Estéreo Noticias. 6:23 a.m. Hay una pregunta que se están haciendo los oyentes en este momento. Y pues ayer Ronald estaba dando los resultados. Ya están cerca del 100% de los escrutinios. Una cosa es el preconteo, que es lo que se cuenta cuando se terminan las elecciones y que dio como ganador a Bernardo de la Estrella. Otra cosa es revisar a lupa, que es lo que han pedido precisamente la campaña de Iván Cepeda, a lupa los votos, a lupa las actas electorales. Pero oyentes, ya con el 99,99% prácticamente de las mesas escrutadas en todo el territorio nacional, la información es que el presidente en ese momento ya
sin ninguna duda, es Abelardo de la Estrella. Nada más aquí en el departamento del Tolima pasó una situación cuando se realizó el escrutinio, que se realizó en la noche, en el día anterior precisamente, en horas de la mañana se terminó el escrutinio en el departamento del Tolima, y en Ibagué pasó una situación, le aumentaron los votos a Abelardo de la Estrella, le aumentaron 107 votos, obtuvo de más allí en el escrutinio, pero los errores son mínimos, oyentes, es lo que ha dicho el registrador, el contralor departamental también ha hablado, el contralor nacional, perdón, referente a esta situación, y han dicho que los errores, la margen de error y de diferencia va a ser muy mínimo. Eso quiere decir que pues ya esto pasaría a manos del Consejo Nacional Electoral, quien muy seguramente tendrá un pronunciamiento el día de hoy y serán los encargados de entregarle ya la credencial a Abelardo de la Estrella como nuevo presidente de la República de Colombia. 6 de la mañana, 25 minutos, a través de Musicalia 106 FM, en otras noticias que estaremos desarrollando durante la presente emisión. Ataco, el municipio de Ataco, busca reactivar el cuerpo de bomberos. Por ahora, lo que se va a hacer es suscribir un convenio con el municipio de Planadas para las emergencias, es lo que ha dicho el alcalde del municipio de Ataco, Tolima. En el sur del departamento del Tolima, la apuesta al café de calidad mundial. Chaparral será el escenario de la Feria Internacional del Café, una oportunidad para mostrarle al mundo lo mejor de cafés especiales. Bueno, el alcalde de Ataco ha advertido también sobre los riesgos por crecientes súbitas en zonas de minería ilegal y pide intervención nuevamente urgente por parte de las autoridades para mitigar esta situación. En otras noticias, oyentes del orden departamental que estaremos desarrollando el día de hoy a través de Musicalia 106 FM, el día de hoy, en orden departamental, noticias que estaremos desarrollando, estaremos entregando el reporte por parte de las autoridades del departamento del Tolima, especialmente las autoridades de policía, quien nos hablan sobre la situación en el municipio de Lérida, donde se capturó a un ciudadano con más de 500 gramos de marihuana en vías del departamento, allí en este sector. Mientras tanto, en Palo Cabildo, la policía recuperó una motocicleta. Mientras tanto, en el municipio de Fresno, también fue capturado un sujeto al cual se le incautó una gran cantidad de bazuco. Es el reporte que nos entregan las autoridades. Hoy es una fecha especial para el departamento del Tolima. Ustedes ya lo he mencionado. Hoy es el día del tamal tolimense. Es el día del sombrero tolimense. El próximo 25 es el día de la chira. Y si no me equivoco, el 27, oyentes, el 27 es el día de la lechona tolimense. El 27 es el día de la lechona y la chicha. Creo que se conmemoran esas dos fechas. El 25, el día jueves es el día de la achira tolimense y luego el 27, 12 días después, es el día de la lechona y la chicha tolimense. El día de ayer se conmemoró el día del aguardiente, pero hoy, ¿quién no se ha probado un rico y delicioso tamal tolimense? Además se ha puesto para ir al trabajo, muchas personas utilizan el sombrero tolimense para mitigar un poco las inclemencias del calor o la afectación del sol. El sombrero tolimense también, que es un ícono del departamento del Tolima. En otras informaciones, oyentes, que estaremos desarrollando el día de hoy a través de Musicalia 106 FM, vamos a hablar precisamente la programación que se tiene en la capital del departamento del Tolima en el marco de ese importante conmemoración. Alexander Castro, secretario de Cultura y Turismo del Departamento del Tolima, nos habla precisamente de cómo en este martes se celebrará el Día del Sombrero y el Tamal en el marco de las festividades del Festival Folclórico Colombiano. Estas y otras noticias estaremos desarrollando durante la presente emisión a través de Musical y Estéreo Noticias. Los invitamos para que estén muy atentos a toda la información que estaremos manejando a través de Musicalia. Ya viene la sección como

0: más.
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0: Es el momento de escuchar a nuestros oyentes a través de Musical y Estéreo Noticias, 315-321-77, línea de contacto que habilitamos en esta mañana a través de Musical y 106 FM para todos ustedes a través de la radio del sur del departamento del Tolima. La sección comunitaria, el espacio para escuchar a nuestros oyentes. Musicalia, muy buenos días, ¿con quién tenemos el gusto?
1: Muy buenos días.
0: Sí, buenos días, adelante. Señor,
1: muchas gracias, Gato. La siguiente información es acá para la vereda Los Mangos, de parte de acá del presidente de Los Mangos, que el viernes, si Dios lo permite, tendremos una reunión a partir de la 1 de la tarde en la caseta comunal. Para todos los socios, por favor, así asistimos, hay punticos que tratar. Entonces, esa es la siguiente información. Muchas gracias, mil bendiciones.
0: A usted muchísimas gracias. Ahí está la información entonces para esta comunidad a través de Musical Estéreo Noticias. Vamos con más información en la Radio 106 en este momento. Me preguntan los oyentes si hoy hay servicio en la alcaldía. Normalmente, claro que sí. Hoy normalmente ya se elabora en la alcaldía del municipio de Planadas, Tolima, para los que están preguntando en ese momento. Hola, Musical, buenos días.
2: Buenos días, Nelson. La siguiente es para pedir un favor. Lo que pasa es que el señor Genaro Chabueno se le perdió un celular Motorola el domingo en la noche. Y pues es desuso, información que solo le compete. Entonces, si alguna persona lo ha encontrado o lo tiene, que él dice que él da recompensa. Entonces, se pueden comunicar al 322-253-5497 para cualquier información. Él dice que da recompensa para la persona que le entregue el celular. Fue el domingo en la noche de la vía, nada más hacia Bilbao. Muchísimas gracias, que tenga un resto de día.
0: Bueno, muchísimas gracias, Johanna. Vamos con más comunicaciones.
3: Muy buenos días, señores musicales. Tengan ustedes un excelente día. Para agradecerle al Hospital Centro, que mandó la Brigada de Salud el día 19 de junio a nuestra vereda Montalvo. Gracias, hubieron muchas personas que asistieron, ya que no habían ido al médico. Ahí hicieron la oportunidad, estamos muy agradecidos con todos ellos, con todas las personas que vinieron a esta brigada y con los usuarios que hicieron uso de esta brigada. Muchas gracias al hospital, muchas gracias a todos los personal que estuvieron en nuestra vereda. Gracias, que el Señor les bendiga y que sigan así, vereda en vereda, porque lo necesitamos. Gracias.
0: Bueno, gracias a nuestros oyentes en este momento a través de Musicalia 106 FM, que participan precisamente de la sección comunitaria en este momento. Mucha atención, tenemos información a través del 315-321-77, línea de contacto a través de Musicalia 106 FM en la sección comunitaria. Mucha atención, que tenemos información en este momento a través de Musicalia 106 FM, a través de la radio del sur del departamento de El Tolima. 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Son las 6 de la mañana, 41 minutos, 6:41, a través de Musicalia 106.
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0: Son las 6 de la mañana, 47 minutos, a través de Musicali Estéreo Noticias, 6 de la mañana, 47 minutos, oyentes. En este momento entramos en materia con toda la información a través de Musicalia 106 FM. Pues continuamos hablando de esta situación, oyentes, que enluta el corazón de una familia, y de una familia rural del municipio de Planadas, Tolima. Conocemos más detalles, detalles como el nombre de la menor de edad, quien lastimosamente pues perdió la vida el pasado domingo 21 de junio en el municipio de Planadas. 16 añitos de esta menor de edad, quien responde al nombre de Sharil Tatiana Prieto Flores, de 16 años. Lo que conocimos inicialmente fue que la menor, a eso de el mediodía, fue llevada al Hospital Centro. Pues la acompañaba una persona, un hombre, de quien se presume aparentemente pues sería su pareja. Cuando nosotros hablamos de presunción, oyentes, es porque son las autoridades las encargadas de hacer el juzgamiento referente a la situación. Nosotros no somos jueces, nosotros somos solamente un medio de comunicación que lo único que hace es informar. Bueno, lo que conocimos fue que el sujeto, la persona que llevó a la menor Sharil allí al hospital, pues no aparece hasta el día de hoy, no se sabe del paradero de él. Ayer tuve contacto con personas muy cercanas a la familia, tuve contacto con personas muy cercanas al caso, y me decían desde el momento de que él la llevó allí al hospital y aparecieron los padres de la menor, el hombre se desapareció, el hombre no sabemos o no se sabe el paradero de este sujeto. Bueno, ¿qué pasó con Sharil? Pues Sharil, lastimosamente, oyentes, perdió la vida. Sharil padecía de una enfermedad, precisamente es diabetes, y ella tenía que recibir tratamiento de insulina, cosa que no se hizo en el momento. Lastimosamente, lo que conocemos es que la menor llegó hasta el municipio de Planadas y que debía acercarse al hospital, pero pues lo que han indicado es que vía telefónica la contacta esta persona, este sujeto, el cual no sabemos si es mayor de edad, si es menor de edad, la contacta, y ella sale de la casa de una familiar donde estaba allí precisamente, pues llegó, porque ella fue enviada desde la vereda La Estrella hacia el municipio de Planadas con el objetivo de que llegara hasta el hospital a recibir el tratamiento, pero llegó donde la familiar mientras que pues se acercaba al hospital. Muy seguramente llegó allí donde la familiar a cambiarse, bueno, a tener un lugar de reposo mientras se dirigía hacia el Hospital Centro. Pero lo que se conoció fue que desde la noche anterior del día sábado no volvieron a saber de ella hasta el otro día que se supo de la situación. Lo que conocimos fue que al parecer el sujeto trató de despertar a la menor, y al ver de que ella no reaccionaba, pues llamó a su señora madre y le dijo que estaba muy preocupado porque la menor no respondía. La mamá, pues en su preocupación, le dijo: hágame el favor y me la lleva ya al hospital. Y pues allí fue donde se desencadenó esta situación, oyentes, que hoy por hoy tiene a esta familia triste, consternada por esta situación. En ese momento ya las autoridades se encuentran realizando los actos urgentes para determinar las causas reales de la muerte de esta menor. No se descarta, y no quiero ser aquí de pronto un juez, pero no se descarta de pronto, oyentes, alguna situación más allá de lo que padecía Tatiana, que es diabetes. Pero eso, de eso se encargarán las autoridades. Esperamos que las autoridades precisamente entreguen un reporte. Nosotros como medio de comunicación estaremos muy a tanto del saber el resultado de los estudios y el análisis que hacen las autoridades para determinar las causas donde esta menor lastimosamente pierde la vida. Desde Musicalia queremos enviar un saludo muy especial en esta mañana, pero más que especiales de acompañamiento y condolencia a la familia de Charil, quien pasa por este difícil momento. No hay palabras para que ese dolor que ustedes sienten se resarza, digámoslo así, de una manera un poco. Pero desde Musicalia tenemos todo el acompañamiento. Se espera que durante el transcurso del día de hoy o del día de mañana ya llegue el cuerpo de Charil nuevamente al municipio de Planadas para realizar los actos de sepelio. Estaremos muy atentos también para entregar la información para que los cercanos familiares puedan acompañar precisamente a la familia en este difícil momento. 6:53 a través de Musicalia 106 FM. Vuelve y juega, oyentes, una situación que es reiterativa en el municipio de Planadas, Tolima, es el hurto a motocicletas. Es una situación que no es de hoy, no es de ayer, no es de hace algunos meses, no, esto es de años atrás que se viene presentando esta situación donde dueños del ajeno aprovechan de pronto el descuido que tienen algunas personas con sus vehículos de transporte, en este caso motocicletas, y los dueños del ajeno pues se la roban, se la llevan. En ocasiones no vuelven a aparecer los automotores, en muchas ocasiones también han sido recuperados, porque también hay que decirlo, pero el más reciente caso que conocemos es de esta motocicleta color negro de marca Suzuki y de referencia DR. Las placas de la motocicleta son FBR 30H y su dueño nos ha indicado de que fue hurtada cerca al sector de la escuela de la vereda San Pablo, zona rural del municipio de Planadas, y hace un llamado a la comunidad de las veredas, especialmente de todo lo que es la malla vial del municipio de Planadas, Tolima, de las personas que viven cerca a la malla vial. Si han visto esta motocicleta con estas características, motocicleta, la cual tiene las placas FBR 30H, marca Suzuki DR 150, color negro, que por favor se comuniquen con él al 312-498-46. 312-498-46, 316-893-0697. Esta persona está entregando recompensa para quien logre pues darle una información concreta al dueño para que pueda recuperar su motocicleta. Quiero en ese momento, y ojalá me esté escuchando la persona que lastimosamente le robaron su motocicleta, quiero hacerle una advertencia. Y la advertencia es la siguiente: tenga mucho cuidado con los que le van a escribir o las personas que lo van a llamar. Muchas veces llaman a decirle, es que su motocicleta la tenemos en tal lado, y si no nos gira 500,000, y le dan una cifra bastante baja, si no nos gira 400,000, 800,000, bueno, a veces hasta el millón de pesos, pues no va a volver a ver su motocicleta. Gírenos, consígnenos y venga ya por ella que está en tal lado. Eso por Google Maps, buscan Planadas, buscan veredas y le dicen, por ejemplo, su motocicleta la tenemos aquí en la vereda, es que no quiero decir ningún nombre de vereda porque pues ya la gente se imaginará cosas. La vereda La Palma, un ejemplo. Es un ejemplo, oyentes, es un ejemplo para que no vayan a comenzar ustedes a pensar, no, es que en esa vereda es donde aparecen las motos robadas. No, señor, es un ejemplo que estoy colocando en ese momento. Entonces le dicen, es que su moto la tenemos en la vereda La Palma, aquí en la escuela. Y si usted no nos gira 500,000 pesos, ya no va a volver a ver su motocicleta. Pero si no los gira, consígnelo, aquí lo esperamos hasta las 6 de la tarde. Le dan incluso un buen rango de tiempo, de horas. Y pues claro, la persona en la ilusión de recuperar su motocicleta, en la ilusión de volver a ver su medio de transporte, pues muchas veces caen en esta trampa que se utilizan los avivatos, las personas que viven de estafar a, lastimosamente, los ciudadanos que pasan esta serie de situaciones. Mucho cuidado. Yo siempre he dicho, el que sepa el paradero o el que tenga la motocicleta o la persona que sepa dónde está, el que va a dar la información, la da y ya sin ningún tipo de recibir a cambio nada. Ya después de que la recupera, sí, muchas veces los dueños por agradecimiento le dicen, venga vecino, yo recuperé la moto, venga le doy para la gaseosa, venga le doy algo. Ya eso es en común acuerdo entre quien entrega la información y en quien está buscando su vehículo. Pero tengan mucho cuidado, porque exponer los números telefónicos en ocasiones le da pie a los dueños de lo ajeno y especialmente a los estafadores para que le roben a usted dinero, y son personas que no tienen ni idea de que el municipio de Planadas queda en el sur del departamento del Tolima. Son personas de otras partes del país, de partes muy lejanas, que utilizan precisamente esos números telefónicos para poderlos engañar y estafar a ustedes, haciéndoles creer de que saben dónde está la motocicleta o en ocasiones diciéndole nosotros la tenemos. Tengan mucho cuidado con esto. Esto no quiere decir que no expongan los números. Claro, hay que exponer alguna línea de contacto. ¿Sí? Esto es importante porque usted va a decir, bueno, me robaron mi motocicleta, pero ¿cómo la gente va a tener contacto? Pero sí hay que ser un poquito suspicaces, oyentes, al momento de que estas personas se comunican con nosotros. Hay que tener mucho cuidado con esto porque se ha presentado en varias ocasiones. Es más, hay personas que debido a esta serie de situaciones que se han presentado, hay personas que han pasado de pronto una mala situación como esta, que se le han robado su motocicleta, ni siquiera les gusta publicar los números telefónicos, evitando precisamente de que el daño sea un poco más grande, y pues es una situación bastante compleja, es de ponerle atención y de ser algo suspicaces en cuanto a cuando nos llamen a decirnos que nosotros tenemos un motocicleta o sabemos dónde está. Hay que tratar de manejar la situación con bastante cautela. 6:59 a través de Musical y Estéreo Noticias. 6:59. Hablemos ahora, oyentes, de una reunión que se dio el día de ayer en el municipio de Planadas, Tolima. En esta reunión hicieron presencia diferentes actores en el municipio de Planadas. Dentro de ellos, la Dirección Local de Salud, la Secretaría de Hacienda Municipal y la Secretaría de Desarrollo Rural, Ambiental y Económico del municipio de Planadas. Se realizaron una reunión con el fin de dialogar con las personas que expenden carnes en el municipio de Planadas para garantizar la inocuidad de la carne en Planadas, con el propósito de fortalecer la seguridad alimentaria y garantizar el cumplimiento de la normatividad vigente en la cadena cárnica. Se llevó a cabo una importante reunión entre expendedores de carne y demás actores vinculados al sector. Durante el encuentro se socializó la importancia de la inocuidad alimentaria, así como las buenas prácticas relacionadas con el manejo, transporte y almacenamiento de productos cárnicos, aspectos fundamentales para proteger la salud de los consumidores y fortalecer la calidad del servicio que se presta a la comunidad. La jornada contó con la participación de la Dirección Local de Salud, la Secretaría de Hacienda Municipal y la Secretaría de Desarrollo Rural, Ambiental y Económico, dependencias que coordinaron este espacio de diálogo en articulación institucional con los comerciantes y actores de la cadena cárnica en el municipio. Como resultado de la reunión, se acordó la expedición de una circular que permitirá a las autoridades competentes realizar el seguimiento y exigir el cumplimiento estricto de los compromisos y medidas establecidas, promoviendo así un sector más organizado, responsable y comprometido con la salud pública. La Administración Municipal continúa trabajando de manera articulada para fortalecer los procesos de vigilancia, control y acompañamiento, contribuyendo al desarrollo económico local y la protección de los consumidores en el municipio de Planadas, Tolima. 7:01 a través de Musicalia 106 FM. Más noticias, más información para todos ustedes en esta mañana en el sur del departamento de El Tolima. 7:01, oyentes. Hablemos ahora de la recuperación de la malla vial que continúa realizando la alcaldía del municipio, que llega a sectores donde prácticamente en años anteriores era imposible que un kit de maquinaria, un equipo de maquinaria, llegara allí a realizar estas labores tan importantes. Pues continúan las intervenciones viales en zona rural del municipio de Planadas. La Administración Municipal de Planadas continúa avanzando en el mejoramiento de la infraestructura vial rural. Esta vez, la llegada de la maquinaria amarilla a la vereda San Miguel, donde se desarrollan labores de mantenimiento y adecuación de la red vial. Estos trabajos hacen parte de las acciones que se vienen ejecutando para garantizar las condiciones de movilidad en las comunidades campesinas, facilitando el transporte de personas, productos agrícolas y el acceso a servicios esenciales. Las intervenciones permiten además mejorar la conectividad entre las veredas y el casco urbano, contribuyendo al fortalecimiento de la economía rural y al desarrollo de las actividades productivas que impulsan el crecimiento del municipio. 7:02 a.m. a través de Musical y Estéreo Noticias. 7:02 a.m. avanzamos a esta hora con la información para todos ustedes a través de Musicalia FM Estéreo.
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0: Son las 7 de la mañana, 3 minutos a través de Musicalia 106 FM. Vamos rápidamente al municipio de Ataco, Tolima. Allí se da una importante noticia luego de que se conocieran las declaraciones del alcalde de este municipio, quien habló precisamente a diferentes medios de comunicación referente a un tema importantísimo que tiene que ver con el cuerpo de bomberos de este municipio. Pues Ataco busca reactivar el cuerpo de bomberos. Por ahora suscribirá un convenio con Planadas para las emergencias. El alcalde del municipio de Ataco, Héctor Fabio Muñoz, anunció que el municipio avanza en la firma de un convenio para garantizar el servicio bomberil, mientras fortalece las capacidades de su propio personal. El alcalde de Ataco anunció que la administración municipal avanza en la firma de un convenio con el municipio de Planadas para garantizar la prestación del servicio de bomberos, mientras se fortalece y capacita al personal de conformidad a el futuro cuerpo de bomberos del municipio. El mandatario explicó que actualmente los bomberos de Ataco aún no cumplen con los requisitos administrativos y técnicos exigidos para suscribir directamente convenio con la alcaldía, razón por la cual se optó por una alianza temporal con el municipio vecino, el municipio de Planadas. Escuchemos sus declaraciones a esta hora a través de Musicalia 106.
1: Estamos haciendo un convenio con el municipio de Planadas. Nuestros bomberos de nuestro territorio no tienen la capacidad administrativa todavía, no tienen los cursos de idoneidad para poder hacer convenio con el municipio. Ya estamos en proceso de poder hacer un convenio con el municipio Planadas para poder prestar el servicio bomberil, mientras que hemos venido hablando con el equipo de bomberos que está en estos momentos en nuestro territorio, de que pues hagan los cursos respectivos, se les van a pagar los cursos respectivos en este convenio que vamos a hacer con el municipio de Planadas para que próximamente tengamos el cuerpo de bomberos de nuestro municipio activo.
0: Esas son las declaraciones del alcalde precisamente del municipio de Ataco, hablando referente a esta noticia que tiene que ver con el convenio que se va a suscribir con bomberos del municipio de Planadas para atender las emergencias mientras se reactiva el cuerpo de bomberos de este municipio, pues quienes aún no cumplen con los requisitos administrativos y técnicos exigidos para suscribir directamente el convenio con la alcaldía. 7:05 PM, oyentes, voy a la pausa, ya retomo con ustedes con más noticias del orden local y departamental a través de Musicalia.

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0: Son las 7 de la mañana, 20 minutos, 7 de la mañana, 20 minutos, a través de Musicalia 106 FM, 7 de la mañana, 20 minutos. Vamos en ese momento con información para nuestros oyentes. Mucha atención, oyentes, porque tenemos en este momento, a través de Musicalia 106 FM, la información que nos entregan Rifas e Inversiones Julio César, quien le informa a esta hora de la mañana a todos sus apostadores que el feliz ganador de las dos motocicletas que se jugaron durante la noche anterior fue el señor Nilson Quesada con el número 0223. 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Jugó el 22 de junio este premio de Rifas Inversiones Julio César, quien recuerda a toda su distinguida clientela que el número ganador fue el 0623, el ganador Nilson Quesada en el municipio de Planadas, Tolima, quien se lleva las dos motocicletas. Las dos motocicletas jugaron la noche anterior con la Lotería de Cundinamarca. Información en esta mañana a través de Musicalia 106 FM para todos nuestros oyentes cuando ya son las 7 de la mañana, 22 minutos, 7 de la mañana, 22 minutos. Continuamos nosotros con la información a través de Musicalia. Hoy se conmemora una importante fecha en el departamento del Tolima y lo hemos venido hablando durante el transcurso de la mañana, oyentes, y es precisamente la conmemoración de El Tamal Tolimense y el sombrero tolimense. Hay declaraciones en ese momento desde la gobernación del departamento del Tolima para lo que va a ser la conmemoración en el Parque Manuel Murillo Toro desde las 8 de la mañana del Día del Sombrero Tolimense y también la conmemoración que se va a dar en el marco también de la celebración de El Tamal Tolimense. Escuchemos a Alexander Castro Salcedo, secretario de Cultura y Turismo del Departamento del Tolima, quien nos habla sobre la conmemoración en el Parque Manuel Murillo Toros, que será el escenario de la celebración del Día del Sombrero Tolimense y el Día del Tamal Tolimense el día de hoy. Escuchemos su declaración.
1: Quiero invitar a todos los ibaguereños, a todos los tolimenses, para que vengan a disfrutar, y a todos los colombianos, por supuesto, del Día del Tamal y del Día del Sombrero. 36 productores y productoras de sombreros de la ciudad de Ibagué, del Guamo, del barrio El Carmen, que exhibirán y venderán estos fabulosos productos elaborados con sus manos artesanales, de generación en generación, que es un conocimiento que se ha adquirido. Esperamos disfrutar de todos ustedes, del Día del Tamal y del Día del Sombrero, estos dos elementos tan especiales para nuestro patrimonio y para nuestra cultura. Vengan al Parque Murillo Toro en la ciudad de Ibagué este 23 de junio y disfrutemos del Día del Tamal y del Día del Sombrero.
0: Bueno, ahí está entonces las declaraciones que entregan en este momento el secretario de Cultura y Turismo del Departamento del Tolima. Hay una oferta laboral en el municipio de Planadas. Mucha atención, oyentes. Les comparto esta información para todos ustedes. ASDICOD, quien es una empresa del municipio de Planadas, Tolima, tiene una importante información para compartir con todos ustedes, especialmente en esta oferta laboral que llega al municipio de Planadas, Tolima. La Asociación de Distribuidores de Alimentos de Consumo está buscando profesional con experiencia en programas y servicios de atención integral a la primera infancia ofrecidos por el Instituto Colombiano de Bienestar Familiar. Profesional psicosocial. Para las personas que cumplan con los requisitos, título profesional en psicología, trabajo social, desarrollo familiar y comunitario, psicología, sociología y antropología, experiencia mínima de 12 años, profesional relacionada con el objetivo y obligaciones del contrato a celebrarse. Pueden enviar su hoja de vida al correo asdicof, terminado en p2024@hotmail.com. Hoja de vida al correo asdicof, terminado ads, es con S, se lo voy a deletrear, asdicop, 2024. Asdicop, terminado en p2024@hotmail.com. Hasta el viernes, hasta las 12 p.m., se estará recibiendo las hojas de vida, hasta el próximo 26. Hay otra oferta laboral también por parte de Asdicop en el municipio de Planadas, Tolima, y es la siguiente, para que estén muy atentos los oyentes de Musicalia 106 FM. Se busca, la Asociación de Distribuidores de Alimentos de Consumo está buscando profesional con experiencia en programas de servicio de atención integral a la primera infancia ofrecidos por el Instituto Colombiano de Bienestar Familiar. Coordinador o apoyo a la coordinación. Título profesional en pedagogía infantil, educación preescolar, educación inicial, educación infantil, educación especial, psicopedagogía, etnoeducación, también trabajo social y antropología. Mínimo 36 meses de experiencia profesional, de los cuales 12 meses de experiencia deben estar relacionados con el objeto y obligaciones del contrato a celebrarse. También pueden enviar su hoja de vida hasta el 26 de junio, 12 p.m., al correo asdicod2024@hotmail.com. Ahí está esta oferta laboral. Ahí está 1 de la mañana a través de Musicales 106 FM. Cuando ya tenemos oyente a las 7 de la mañana 26 minutos, 7 de la mañana 26 minutos a través de Musicalia FM Stereo. Ya viene el programa que entregamos los martes a todos ustedes, nuestros oyentes, el programa que trae la psicóloga de cabecera de Musicalia 106 FM. Entonces, queremos en este momento invitarlos para que no se pierdan ustedes el programa que traemos el día de hoy a través de Musicalia 106 FM, Psicóloga en Casa. La psicóloga Dayerly Ramírez Sánchez los estará acompañando después de la pausa con el programa del día de hoy, Psicóloga en Casa. Así finalizamos la entrega de las noticias a todos ustedes. Muchísimas gracias, oyentes. La gerencia y dirección fue el señor Efraín Silva, que nos acompañó en el Sonreinoso. Un feliz resto de mañana a todos los oyentes de Musicalia 106.

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0: buenos días para todos. Buenos días, queridos oyentes. En esta hermosa mañana quiero darles la bienvenida una vez más a su programa Psicóloga en Casa. Hoy vamos a hablar de un tema espectacular. ¿Por qué me cuesta tanto amarme? Hablaremos de autoestima, de amor propio, de identidad. Pero sobre todo vamos a hablar de esa voz interna que a veces no nos deja descanso, que no nos deja estar en paz, de ese diálogo que a veces repetimos una y otra vez, y cuando somos conscientes es lo mismo que nos decimos, que nos daña, nos da tristeza, nos frustra y nos hace sentir malas personas. Hablaremos de esa voz interna. Pero antes quiero darle las gracias por permitirme entrar a tu casa, a tu cafetal, a tu huerta, a tu corazón. Y quiero que comencemos este día haciéndonos una pregunta con este tema. Preguntémonos, cuando cometes un error, ¿cómo te hablas a ti misma? ¿Y por qué quiero que hablemos de esto? Porque es un tema que yo veo mucho en consulta, que las personas viven mucho en silencio y no son conscientes de esta conversación que normalmente tienen consigo mismos. Y es que la mente no para. ¿Por qué no para? Porque siempre nos estamos hablando mal. Entonces, cuando cometes errores, ¿cómo te hablas a ti misma? De eso vamos a hablar. Entonces, ¿qué te dices por dentro cuando fallas? Cuando te equivocas como mujer, como mamá, como esposa, como trabajadora, ¿qué te dices? Y quiero que pienses un momento. Cuando te equivocas, ¿cómo te hablas? Porque muchas veces nadie nos habla tan duro como nosotros mismos. Entonces vamos a poner ejemplos. Cometes un error pequeño, olvidas algo, te equivocas con tus hijos, responde mal o sientes que no hiciste lo suficiente y de inmediato aparece esa voz interna. Esa voz que muchas veces no escuchamos de manera consciente, pero que ahí está. Y hoy quiero que la traigamos a nuestro consciente, que digamos, sí, cierto, yo me digo eso, sí, es verdad. Entonces vamos a empezar con una frase, no soy suficiente. Mira lo que significa esa frase. No es solo pensar me equivoqué, es mucho más profunda. Es sentir que por más que haces, nunca alcanza, nunca es suficiente, nunca llegas. ¿Por qué te esfuerzas, das todo de ti, luchas, pero siempre sientes que fallas, que algo no sale bien? Entonces, como mamá piensas, deberías ser más paciente. Como esposa dices, deberías ser lo mejor. Como mujer dices, deberías ser más organizada. Y entonces vives tú en una sensación constante de no soy suficiente. Como si siempre estuvieras en deuda o que le debieras a alguien algo y contigo misma. Luego aparece otra frase, todo lo hago mal. No sé, esto es la voz interna. Mira si esto también te dices tú a ti misma. Y aquí ya no ves solo un error, aquí empiezas a verte a ti misma desde el error. Como por ejemplo, si un día pierdes la paciencia con tus hijos, no dices, ay, hoy sí que me fue mal, hoy sí tuve un mal momento, hoy tuve un día no tan bueno. No, no piensas eso, no es hoy, dices, soy mala mamá. Y esta frase la escucho muchísimo en consulta, me siento mala mamá. Si cometes un error en el trabajo, dices, no dices, hoy me equivoqué. No, de una vez dices, definitivamente no sirvo para nada. ¿Ves la diferencia? Ya no separas lo que haces de quién eres. Tus errores se convierten en una identidad, en tu identidad. Y eso duele profundamente. Y a eso lo llamamos muchas veces heridas emocionales. Luego aparece otra frase. Nunca voy a cambiar. Esa frase habla de desesperanza. Es esa voz de alguien que ya ha luchado mucho, pero siente que ya no da más, que se siente cansado. Es como decir, siempre soy así, nunca voy a mejorar, nunca voy a sanar, nunca saldré de esto. Y cuando estas personas empiezan a creer esto, cuando nosotros comenzamos a creernos estas frases negativas, dejamos de luchar. Muchas veces porque sienten que cuando lo intentan, no cambian. No es que yo lo he intentado muchas veces de dejar de ser dura conmigo o de perdonarme por esto que me pasó, pero yo no puedo. Y es una de las mentiras más dolorosas que nos podemos creer, porque sí se puede cambiar, sí se puede sanar y sí se puede vivir diferente, pero tengo que elegirlo y tengo que ser consciente con eso. Pero cuando llegan años repitiéndote lo contrario, tu mente termina creyendo y aparece otra frase. A ver si esta te la dices. Debería ser lo mejor. Esta parece una frase un poquitico inofensiva, que no haga mucho daño, pero muchas veces esconde una tu exigencia terrible, porque detrás de esa frase hay una presión constante, la sensación de que nunca descansas, nunca celebras, nunca reconoces lo que sí hiciste bien, porque siempre está esa voz que te dice, sí, pero faltó más, sí, pero podrías haberlo hecho mejor, sí, pero no es suficiente, y así vives, corrigiéndote, exigiéndote, empujándote y nunca te sientes satisfecha. Esto te pasa. Esto te pasa a ti. Y quiero que escuches esto con muchísima atención. Estas frases que acabamos de mencionar no aparecen de la nada. Escúcheme. Generalmente son voces que empezaron fuera de nosotros y que con el tiempo se volvieron nuestra voz interior. Entonces, tal vez creciste que papá o mamá o tu cuidador te dijeran muchas críticas, te compararan mucho, te exigieran, no te dieran muchos besitos, caricias y abrazos, solo había corrección, golpes, regaños, y esa voz quedó dentro de ti. Por eso hoy quiero preguntarte, ¿esa voz con la que te hablas realmente es tuya? ¿O es la voz de esas heridas del pasado que todavía viven dentro de ti? Piensa, piensa. Mi mamá me decía que no sirvo para nada. Y yo cuando estoy así apurada me digo, uy, pero si es que no sirvo es para nada, pero sí que soy bruta. Y aunque nadie más la escuche, tú sí la escuchas todo el tiempo, solo que a veces no la haces consciente. Porque hay una voz dentro de ti que te habla todos los días. Y esa voz puede levantarte, ¿sí? Decir, no, ya entendí que es que así me hablaron y que por eso es que yo me hablo o me creí eso. Puede levantarte o puede destruirte. Cualquiera de las dos. O te levanta o te destruye esa voz interna. Y por eso hoy quiero que hablemos de eso. De por qué tantas personas les cuesta tanto amarse. Porque si me trato así de duro, pues sencillamente no me estoy amando. Así que vamos a identificar un poquitico qué pasó. Vamos a ver si esto te suena familiar. Tal vez eres una mujer o un hombre que siempre está para todos. Cuidas, ayudas, resuelves, das, sirves, pero contigo eres redura. Perdonas a otros, pero a ti no cuando te equivocas. Tienes paciencia con otros, pero contigo eres reimpaciente. A otros les hablas con amor, pero si tú te pillas, a ti te hablas con crítica. Entonces, la mascarita por fuera parece fuerte, pero por dentro siempre siente que no es suficiente. ¿Qué te falta algo? ¿Qué debería ser mejor? ¿Qué puedo dar más? Y vives cansada porque siempre tienes una mascarita donde quieres ser la mejor, donde quieres dar todo. Y eso cansa realmente, tanto emocionalmente como físicamente. Entonces, ¿por qué me cuesta tanto amarme? Esa es la pregunta. Y aquí quiero que me escuches, porque la mayoría de las veces el problema no empieza cuando somos adultas o adolescentes. No, empieza, como dije atrás, mucho antes. Nuestra autoestima no nace de la nada, se construye. Y quienes construyen esa autoestima son nuestros padres o nuestros cuidadores, la abuela, el tío, quien te crió. Ellos son los que empiezan a construir esa autoestima. Empieza en tu infancia. Entonces, un niño aprende quién es según cómo lo miran, cómo le hablan, cómo lo corrigen, cómo lo aman. Mírate a ti, ¿cómo me hablaron? ¿Cómo me corrigieron? ¿Me demostraron afecto? Porque esa es la voz interna que yo tengo. Y ahora, si eres mamá, ¿cómo le hablo a mi hijo? ¿Cómo lo corrijo? ¿Lo miro con atención? ¿Le digo que lo amo y le doy besos y abrazos, pero lo corrijo con respeto? Por ejemplo, un niño que crece escuchando, Estoy orgulloso de ti, mi vida. Te amo, eres lo más importante. Estoy aquí para ti. Empieza a construir una voz interna sana. Pero un niño que crece escuchando: usted nunca hace nada bien, todo lo que toca lo daña, su hermana es mejor que usted, usted siempre da problemas, ¿qué cree que va a construir en esa voz interna? Crítica, dureza, exigencia. ¿Y saben qué? Esa voz crece con nosotros. Y aunque tengamos 30, 40, 44 como yo, allí está, hasta que la hagamos consciente. Hay una escritora que amo mucho. Ella se llama Alice Miller. Ella dice algo muy profundo. Ella dice que muchas veces el dolor más grande de la infancia no viene solo de lo que vivieron o de lo que pasó. Viene de no haber sido visto emocionalmente. Mamá, que es que el padrastro me mira con ojos. ¿Qué? Tú te lo estás inventando, mentirosa. Entonces no se ve. De no haber sido comprendido, de no haber sido validado. O sea, es decir, no solo duele el grito, también duele la indiferencia. También duele crecer sintiendo nadie vio lo que realmente me pasaba. Hay otro escritor también. Mire, estos son mis escritores favoritos, que si ustedes pueden conseguir los libros de estas personas, son mucho lo que van a crecer. Él se llama Gabor Mate. Él dice que un niño necesita dos cosas para desarrollarse sanamente: apego y autoidentidad. Necesita conexión, pero también necesita poder ser el mismo. Y nosotros a veces no le permitimos a nuestros niños, ni mucho menos a nosotros, nos permitieron ser nosotros mismos. El problema es que muchos niños sienten que para mantener el apego, o sea, para sentirse amados, deben renunciar a su autenticidad. No, no puedo hablar duro porque si no mi mamá me deja de amar. No puedo, tengo que hacer las tareas perfectas. Entonces llegan un momento donde ellos se pierden. Dejan de ser ellos mismos para ser aceptados. Y entonces aprenden: si soy como realmente soy, tal vez nadie me ame. Eso rompe profundamente la autoestima. Eso fue lo que nos rompió a nosotros la autoestima. Por eso para mí es importante que ustedes entiendan que cuando ustedes no se perdonan, se hablan mal, se critican, se juzgan, siempre te están diciendo cosas dolorosas, no venía de ti esa voz, venía de quienes te criaron, te cuidaron, te dieron la comida, pero no te dieron la comida emocional que necesitabas. Por eso es importante entender que muchas veces no te hablas como un adulto amoroso, no, sino que sigues hablándote desde las heridas no resueltas de la infancia. Te hablas desde la herida del rechazo, de la carencia y del dolor. Ahora quiero explicarte algo sencillo. Tu cerebro aprende por recepción las palabras que más escuchaste. Se convierten en esas conexiones neuronales. En otras palabras, tu cerebro se acostumbra a pensar de cierta manera. Si durante años escuchaste crítica, tu mente aprendió a criticar. Si durante años escuchaste rechazo, tu mente aprendió a rechazar. Y con el tiempo, esa voz ya no necesita venir de afuera, ahora sale dentro de ti, porque eso fue lo que tu mente aprendió a hablar. Entonces piensa un momentico, ¿cómo aprendí a hablarme? Por eso muchas veces no eres tú, porque te hablas con dureza, no te amas, no te respetas. Entonces, ¿cómo identificar que tengo baja autoestima? Vamos a hacernos un mini test. ¿Listo? ¿Siempre dudas de ti? ¿Buscas aprobación de otros? ¿Te comparas mucho? ¿Sientes culpa fácilmente? ¿Te cuesta decir no o poner límites? ¿Toleras relaciones dañinas de amigos, de parejas, de familiares por miedo a quedarte sola? ¿Nunca sientes que eres suficiente? Pregúntate, todo esto habla de las heridas en tu autoestima y tu identidad. Buena noticia, se puede sanar. Se puede sanar todas las heridas emocionales, no importa la edad que tengas. querido oyente, no importa. Siempre hay una opción para salvar, pero tengo que elegir. Tú sabes que desde hace varias semanas para acá, un mes, tal vez este año, bueno, siempre les he hablado de lo que dice el Dios del cielo, porque Él es nuestro fabricante, Él es nuestro diseñador. Entonces quiero compartirles Salmo 139 que dice: porque muchas personas no logran amarse porque construyeron su valor según lo que otros dijeron de ellas. Entonces, yo me creí lo que ellos dijeron y por eso yo me creo. Es que tú eres un pobre arrastrado que no sirve para nada. Y ahora de adulta yo me siento pobre arrastrada. Pero nuestro valor no empezó en lo que otros dijeron. Entonces el Señor dice: te alabaré porque formidables y maravillosas son tus obras. Mira qué hermoso. Dios no dice que vales porque sí. Dios dice que vales cuando eres perfecta. No dice que vales cuando haces todo bien. Dice que fuiste creada de manera maravillosa. Tu valor no depende de tu desempeño. Tu valor depende de tu identidad. Y esa es la que tienes que comenzar a transformar. ¿Qué cambios puedo hacer para comenzar a transformar esto? Este es el primer cambio. Escucharse este tema. ¿Qué puedo hacer? Porque este tema te va a ayudar a ser consciente y a empezar a escuchar cómo te hablas, te vigilas, te pillas. Eso es lo primero que tienes que hacer. Conciencia. Y empezar a verte a ti misma. Acuérdate que tu valor no depende de tu desempeño. Depende de tu identidad, de lo que tú quieres ser. No lo de lo que dijeron de ti, no, de quién quiero ser. Segundo, ¿esa voz con la que me hablo realmente es mi voz o es la voz de las heridas emocionales de mi pasado? Empieza a reemplazar críticas por compasión. Sí que soy bruta. No, no soy bruta. No soy bruta. Sé que tengo que aprender a hacerlo mejor. No se trata de justificar tampoco. Se trata de aprender a tratarte con amor. Cuarto, busca sanar. Yo le digo a mis pacientes en consulta, no solo sanan yendo a consulta. Ay, no, no solo se sana yendo a consulta. Se sana leyendo, se sana yendo a Jesús. Yo no les digo que se conviertan a ninguna religión, ni siquiera la mía, pero sí les digo y les digo a mis pacientes que tenemos que aprender a conectar con nuestro Creador y con quien nos diseñó, porque eso da paz, calma y nos ayuda a ser más conscientes de todo. Entonces, buscar sanar. A veces necesitamos, sí, ir a terapia. A veces necesitamos, sí, hablarlo. A veces necesitamos, sí, revisar esas heridas profundas. Sí necesitamos, pero no significa que sea la única manera, pero sí lo necesitamos. Entonces, busca, empieza a poner la lámpara frente a ti para verte dentro de ti, darte cuenta qué cosas, cómo me hablo, cómo me trato, cómo me identifico, cuál es la voz que realmente me habla. Porque quiero que entiendan también que dentro de nosotros existe esa voz, pero que también hay una voz de adulta que me dice: no debería de ser así, debería de actuar distinto, debería de ser mejor persona, debería de ser más cariñosa, pero ¿por qué no puedo? Ese no puedo es por esa voz que está todavía grabada en tu cerebro, ese caminito neuronal que te dice: es que no sirves para nada, porque eso fue lo que escuchaste. Pero ¿se puede transformar esa voz? Sí, sí se puede transformar. Y si hoy te diste cuenta de que llevas años sintiéndote mal contigo misma, siendo muy dura contigo, si hoy aprendiste que tu mayor crítica eres tú misma, quiero decirte que sí se puede sanar, sí puedes aprender a verte distinta. Y escúcheme, sí podemos cambiar esa voz interior. Sí se puede cambiar. Se tiene que cambiar, como decía arribita, con conciencia, comprendiendo, intencionalmente hablándome de manera distinta. No estás condenada a vivir toda la vida tratándote desde la dureza. No. Dios puede sanar tus heridas, tu historia puede ser restaurada y tu identidad puede ser renovada. Aprovechen, y vuelvo aquí con la cuñita, aprovechen que por estos meses todavía hay muchos psicólogos en sus veredas. Aprovechen, que saben que va a llegar la atención desde el hospital. Aprovechen y hablen con el psicólogo, porque es la oportunidad que tienen para al menos reconocer y empezar su proceso de sanación. Esa única consulta a veces puede ser la puerta para empezar a cambiar y a transformar la vida que tú quieres elegir vivir. Porque tú vienes con una identidad, por la identidad que te heredaron, de herencia transgeneracional, pero tú la puedes cambiar y renovar con tu diseño original de transformación. Por eso les digo, busquen ayuda. Entonces ahora vamos a dejar otra pregunta. Con esta vamos a cerrar. Si le hablaras a tu niña, a la niña que fuiste o al niño que fuiste, ¿qué necesitaría escuchar hoy de ti? ¿Necesitaría escuchar lo hiciste bien, te amo, eres importante? ¿Qué necesitaría escuchar esa niña hoy? ¿Qué necesitaría escuchar? Los voy a dejar con este pensamiento. Y recuerde que tu valor ya fue dado por Dios. Él fue el que te diseñó. No tienes que ganarte tu valor, porque ya Dios te lo dio. Ahora tienes que comprenderlo y transformarlo. Es lo único que puedes hacer. Espero que esta mañana hayas podido entender que esa voz que te dice no sirves para nada, no viene de ti, no es tu voz, es la voz que te instalaron por la herencia transgeneracional, pero que si tú decides cambiarla, puedes usar tus facultades mentales para renovarla y transformarla. Y no estás solo, hay muchos psicólogos que están dispuestos a ayudarte y hay un Dios maravilloso que está dispuesto a sanarte. Te deseo un hermoso día, querido oyente, y también deseo que hoy esta sesión haya sido para ti de mucha bendición.
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0: Padre de bondad, que por la gracia de la adopción nos has hecho hijos de la luz, concédenos vivir fuera de las tinieblas del error y permanecer siempre en el esplendor de la verdad. Amén. Así sea.
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0: En el nombre del Padre, y del Hijo, y del Espíritu Santo. Amén.
2: Gracias, Dios mío, porque en tu infinita misericordia dispones para todos un nuevo día, para buscarte, honrarte y apreciar las cosas maravillosas con que bendices nuestras vidas. Padre Santo, en ti encuentro la fuerza y la motivación necesaria para avanzar. Por eso te entrego todo mi ser, mis compromisos, cada acción y cada encuentro que tenga este día. Pongo ante ti, Señor, mi vida, mi familia, todas nuestras ilusiones. Ayúdanos a continuar con nuestros proyectos. Ayúdanos a florecer, aún en medio de las dificultades. Que tu amor, tu gracia y tu misericordia nos acompañen siempre. Amén.
0: Aquí estamos nuevamente, día martes 23 de junio, año 2026, vísperas de San Juan. Saludándoles con todo el cariño a cada uno de ustedes, agradeciéndoles por estar siempre tan atentos con estos Puchitos de Amor, por esa fidelidad a Dios, a la Iglesia, a la palabra, a los Puchitos de Amor. Bendiciones a todos ustedes. Abrazo, prosperidad. Hermanos celebrando cumpleaños, pásenla muy bien. Bendiciones, disfruten al lado de la familia. Señor, como todos los días, pido bendición enorme para este medio radial, esta casa de comunicaciones, redes sociales y a todos los evangelizadores. Vamos adelante en el mes del Sagrado Corazón de Jesús, del Inmaculado Corazón de la Virgen María. A Marlencita Lozano en San José de Ataco les saludamos, y a tantos oyentes en muchísimos lugares. Oye, hermanos, gracias por preferirnos, por estar con nosotros. El padre pescador, sacerdote médico, padre Juan Pablo, ¿cómo vamos adelante, hermano?
3: Bendiciones, padre José Henry, Dios le bendiga, el padre Mario, en el acompañamiento a su familia en Narada por el fallecimiento de su papito, don Manuel. Y lo acompañamos con mucho cariño como equipo Puchito de Amor, Marlencita, y todos los que nos sintoniza a esta hora de la jornada. Le damos gloria y gracia a ese Dios que tanto nos ama, a ese Dios que nos invita a estar con él en la luz, en la paz y en el amor. Que sea Dios que nos guarde, que sea Dios que nos bendiga y que nuestro corazón esté en las manos de mi padre. Vuelvo con usted.
0: Bueno, padre, muchas gracias. Prosperidad, pásela muy, pero muy bien. Siga en ese proceso de recuperación. Dios bendiga su salud, que tenga toda la tranquilidad y toda la paz. Establecemos comunicación con don Isaías, el editor de Natagaima. ¿Cómo vamos adelante?
4: Cordial saludo, padre José Henry. Buenos días. Mira, hoy martes 23 de junio, vísperas de esta gran solemnidad del nacimiento de San Juan Bautista. Oiga, muchas veces pensamos que la solemnidad de mañana es de San Juan Evangelista, San Juan Apóstol, y no, es el nacimiento de San Juan Bautista, el primo de nuestro Señor Jesucristo. Mañana nuestro queridísimo padre, el pescador, nos estará dando esa hermosa historia, esa hermosa reseña histórica del santo mañana el día, en estas vísperas. A Marlencita, allá en San José de Ataco, un saludo muy especial a la dulce Coyaima Indiana, en nombre de nuestro padre Mario Alberto Paradilla González. Oigan, un saludo muy especial a ustedes, queridos hermanos, fieles de Puchitos de Amor aquí en Atagaima. Un saludo muy especial a la señora Lucila, a todos los que nos sintonizan, a quienes nos siguen y nos escuchan a través de sus emisoras, a esta emisora, a esta prestigiosa emisora que nos sintonizan. Padre Henry, retome usted el mando.
0: Bueno, señor, muy amable, muy, pero muy querido. Hermanos, que el Todopoderoso nos fortalezca, nos anime, para que nosotros hagamos siempre lo que le agrada a Él. Hagamos su santísima voluntad. Seguimos trabajando en nuestra parroquia, motivaditos. Me dicen por acá, Padre Puchito, salude al Espinal. Claro, Espinal, que por estos días está de fiesta, de San Juan, de San Pedro, a los de Espinal Estéreo, a toda la gente linda también de Ortega, por supuesto a mi gente de Planadas Musicalia y también en Natagaima. Vamos adelante. Padre Pescador, presentando testimonio del Santo del Día.
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3: Muchas gracias, mi padrecito. Celebremos hoy a San José Cafasso. San José Cafasso nació en Castelnuovo, d'Asti, en 1811. ¿Dónde es eso? En Italia. Fue ordenado sacerdote a los 22 años, jovencito, vea. Estudió teología en Turín, donde fue profesor. Era un curita flaco y encorvado por una desviación de la columna. Se caracterizó por ser un hombre reflexivo, devoto, manso y amable, dedicado a la oración ante el tabernáculo y a la confesión. Murió a los 49 años, vea, jovencito, en el Cotolengo, en 1860, donde fue sepultado. Posteriormente, sus restos fueron trasladados al santuario de la Consolata. Es patrono de los presos y condenados, a quienes asistía hasta la muerte, vea, San José Cafasso. Del Cotolengo. Oramos por todos los hermanas de San José de Cotolengo, ¿no? Dios le bendiga. Aquí en Colombia hay casa. Creo que está en Buenaventura y en varias partes del mundo hay casa de San José de Cafasso. Le pedimos a él que ruegue por nosotros. Honra a tu padre y a tu madre, porque es el primer mandamiento al que se añade una promesa. Te irá bien y vivirás largo tiempo en la tierra. Mi padre, Dios le bendiga.
0: Muy bien, que nuestros santos sigan rogando e intercediendo por todos nosotros. Bueno, muy bien, nuevamente con ustedes, Isaías desde Natagaima, presentando la primera lectura y dando enseñanza. Adelante.
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4: Del segundo libro de los Reyes. En aquellos días, Senaquerib, rey de Asiria, envió mensajeros para decir a Ezequías: díganle esto a Ezequías, rey de Judá, que no te engañe tu Dios en el que confías, pensando que no será entregado a Jerusalén en manos del rey de Asiria. Sabes bien que los reyes de Asiria han exterminado a todos los países, y crees que solo tú vas a librar de mí. Ezequías tomó la carta de manos de los mensajeros y la leyó. Luego fue al templo y, desenrollando la carta delante del Señor, hizo esta oración: Señor Dios de Israel, que estás sobre los querubines, tú eres el único Dios de todas las naciones del mundo, tú has hecho los cielos y la tierra. Acércate, Señor, tus oídos y escucha. Abre, Señor, tus oídos y mira. Oye las palabras con que Senaquerib te ha insultado a ti, Dios vivo. Es cierto, Señor, que los reyes de Asiria han exterminado a todas las naciones y han entregado sus dioses al fuego, porque esos no son dioses, sino objetos de madera y de piedra, hechos por los hombres, y por eso han sido aniquilados. Pero tú, Señor Dios nuestro, sálvanos, es humano, para que sepan las naciones que solo tú, Señor, eres Dios. Entonces el profeta Isaías, hijo de Amós, mandó a decir a Ezequías: esto dice el Señor Dios de Israel, he escuchado tu oración para que esta palabra, que es del Señor, pronunciada contra Senaquerib, rey de Asiria. Te desprecia y se burla de ti la doncella, la ciudad de Sion. A tus espaldas se ríe de ti la ciudad de Jerusalén. De Jerusalén saldrá un pequeño grupo y el monte Sion, unos sobrevivientes. El celo del Señor contra el rey de Asiria no entrará en esta ciudad, no lanzará sus flechas contra ella, no se le acercará con escudos, ni levantará terraplente frente a ella, porque el camino donde vino se volverá, no entrará a esta ciudad, lo dice el Señor. Lo protegeré y la salvaré, por ser yo quien soy y por David mi siervo. Aquella misma noche salió el ángel del Señor e hirió a 185,000 hombres en el campamento asirio. Por la mañana, al contemplar los cadáveres, Senaquerib, rey de Asiria, levantó su campamento y regresó a Nínive. Palabra de Dios. Bueno, hermanos, en esta primera lectura que escuchamos en este martes 23 de junio, este pasaje, el rey Ezequías recibe, vemos que el rey Ezequías recibe amenazas que parecen imposibles de vencer, pero sin embargo, en lugar de dejarse dominar por el miedo, lleva la carta de sus enemigos al templo y la pone delante de Dios en oración. Su confianza en el Señor es más grande que el poder de sus adversarios. Este texto nos recuerda que cuando enfrentamos dificultades, preocupaciones o situaciones parecen no tener solución, nuestra primera respuesta debe ser, queridos hermanos, queridas hermanas, acudir a Dios, pero acudir con fe. Él escucha, acompaña y actúa según su voluntad, y es en el momento oportuno. No importa, queridos hermanos, queridas hermanas, cuán grandes sean los problemas, cuando ponemos nuestra confianza en Dios, descubrimos que su poder supera cualquier dificultad y que Él nunca abandona a quienes esperan en Él. Dios, Padre misericordioso, pasa tu mano sobre nosotros, sobre nuestros hogares. Danos la gracia, Señor, Padre de bondad y de misericordia, de encontrar, de no dejarnos vencer por nuestros problemas, sino que nos refugiemos en ti, que eres el único rey vencedor, el único que envía su ejército para salvarnos, para liberarnos de la muerte, de la esclavitud, de esa esclavitud del pecado. Padre de bondad y misericordia, bendícenos, acompáñanos, líbranos de todo mal y peligro. Amén. Siga usted, Padre.
0: Excelente, con los puchitos de amor vamos adelante, con los puchitos de amor fortalecemos nuestra vida, nuestro caminar. Pescador, usted con esa sabiduría, con esa sapiencia, con esa elocuencia, ahora presente el salmo, da la reflexión y la oración para todos los oyentes, bendiga a las comunidades, a las familias. Seguimos orando por Colombia. Fortalezca, Señor, nuestra vida. Danos sanación del cuerpo y del alma. Adelante.
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3: Muchas gracias, Padrecito. Salmo hoy 47, Salmo 47. Y ustedes desde casa digan, Dios ha fundado su ciudad para siempre. Grande es el Señor y muy digno de alabanza en la ciudad de nuestro Dios, su monte santo, altura hermosa, alegría de toda la tierra. Digamos, Dios ha fundado su ciudad para siempre. El monte Sion, confín del cielo, ciudad del gran rey, entre sus palacios Dios descuella como un alcázar. Digamos, Dios ha fundado su ciudad para siempre. Oh Dios, meditamos tu misericordia en medio de tu templo. Como tu nombre, oh Dios, tu alabanza llega al confín de la tierra, tu diestra está llena de justicia. Digamos, Dios ha fundado su ciudad para siempre. Bueno, hermanos, es el reconocimiento. En ese Salmo 47 es el reconocimiento de la grandeza de Dios, la pequeñez del hombre. Por eso dice, grande es el Señor y muy digno de alabanza. El monte Sion, confín del cielo. Oh Dios, meditamos tu misericordia. Esa misericordia tan grande del Señor, tan grande del Señor. Bueno, pues pidámosle a Dios que en esa ciudad que ha fundado, que somos nosotros, que nos traiga paz y bendición, ¿no? Y la invitación siempre en Puchitos de Amor a conservar la paz, ¿no? Tanto los seguidores de Abelardo, del presidente nuevo, y de Iván Cepeda, también conservemos la paz, la protesta se hace de una forma diferente, la oposición no se hace con las armas, ¿no? Se hace ahora con el pensamiento, con el liderazgo, ¿bueno? Entonces, esa es la invitación desde Puchitos de Amor. Señor Dios Todopoderoso y Eterno, derrama tu bendición en nuestros corazones y guíanos siempre por el camino de bien, de luz, de esperanza y de paz. No permitas, Señor Jesús, que nos separemos de ti, haz que obremos el bien y evitemos siempre el mal, tú que es reinas por los siglos de los siglos. Amén. Padre José Henry, vuelvo con usted.
5: Gracias, muy querido, muy amable. Es momento de cortina musical de canto. El editor desde Natagaima, saludamos al padre Otoniel San Martín Valencia y a tantos hijitos. Dios derrame su bendición y la fortaleza a cada uno de ustedes y de nosotros en esta casa cural, claro que sí, a todos los que están trabajando en la preparación de los tamales. Bendiciones a cada uno de ellos, gracias por la colaboración. Vamos a la cortina musical, luego Marlencita desde Ataco anuncia evangelio, da reflexión y por supuesto vamos a hacer oración en esta víspera de San Juan.
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1: Sí, Señor, enseguida. Del Santo Evangelio de San Mateo, capítulo 7, versículos 6 y 12 al 14. En aquel tiempo dijo Jesús a sus discípulos: No den lo santo a los perros, ni les echen sus perlas a los cerdos. Las pisotearán y luego se volverán para destrozarlos. Traten a los demás como quieren que ellos los traten. En eso consiste la ley y los profetas. Entren por la puerta estrecha. Ancha es la puerta y espacioso el camino que lleva a la perdición, y muchos entran por ellos. Qué estrecha es la puerta y qué angosto el camino que lleva a la vida, y pocos dan con ellos. Palabra del Señor. Gloria a ti, Señor Jesús. Hoy Jesús nos enseña a ser prudentes al compartir las verdades y dones de Dios. Implica valorar lo sagrado y no exponer el mensaje a quienes solo buscan pisotearlo, protegiendo así nuestra paz y fe. No se trata de excluir o despreciar a los demás, sino de proteger los misterios divinos frente a la burla, el cinismo o la indiferencia agresiva. Tratar a los demás como queremos ser tratados resalta el amor activo, la empatía y la responsabilidad de dar el primer paso para construir relaciones sanas. Jesús presenta dos opciones de vida. El camino ancho representa el relativismo, el egoísmo, la comodidad y el dejarse llevar por las corrientes del mundo. El camino angosto exige desprendimiento, conversión diaria y cruz. La puerta estrecha es Jesús mismo. Entrar por ella requiere despojarse del orgullo y de las riquezas espirituales falsas para abrazar la humildad con sencillez de niños. Ayúdame, Señor, a discernir y valorar tus enseñanzas, a tratar a los demás con el amor y respeto que deseo recibir. Amén. Tiene la palabra Padre Henry.
2: Muy bien, gracias Marlencita, bonita enseñanza. Los invito, hermanos, para que pongamos en el corazón de Dios la vida, la familia, el trabajo, lo espiritual, lo material. Señor, llévate toda oscuridad, toda perturbación. Bendice los órganos de nuestro cuerpo, especialmente los afectados por alguna enfermedad. Acompaña a Planadas, a Gaitania, a Santiago Pérez, a Taco, Coyaima, nuestras dioses y nuestros pueblos, donde llega esta señal, prosperidad para todos ellos. Muchos oyentes en Ortega, en Cucuana, en Olaya Herrera, en San Luis, a todos ellos la bendición y la prosperidad. ¿Quién habitará en tu casa, Dios de los peregrinos? Y es que la palabra de Dios dice: el hombre que toma en serio la verdad y que parte sin otra meta que la de dar testimonio. El hombre que va con sus hermanos y que ayuda al pobre para que no tropiece en las dificultades del camino. El hombre que no lleva consigo oro ni plata, que ha puesto su fe en tu palabra y que no maltrata ni somete a nadie para sacar provecho. Gracias, mi Señor. Bendito Dios, bendito seas ahora y siempre. Bendícenos y acompáñanos y fortalécenos. Amén.
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2: Bueno, en Luchitos de Amor tenemos un momento grande y especial para avisos parroquiales. Plan de pescador, compromisos. Muchas gracias, mi padre. Avisos aquí en la parroquia. Bueno, aprovechen estos días que están los muchachos en vacaciones, queridos hermanos, porque estamos en la pastoral de la salud. Vamos a estar en la pastoral de la salud. 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Si no les contestan, ustedes dejen un mensaje: soy fulano de tal, llamo desde tal parte, quiero una cita con el padre, y se le devuelve la llamada con mucho gusto. Mi padre, vuelvo con usted, Dios le bendiga, ese abrazo grande y siempre orando por Colombia.
3: Bueno, señor, oiga, padre, a la orden los tamales, el tamal de planadas, delicioso tamal tolimense, planaduno en esta jornada, hoy y mañana. Planada City Parroquia Inmaculado Corazón de María, en esta jornada tenemos venta de tamales. Reitero gratitud a los que están trabajando desde ayer. Hoy madrugaron tempranísimo en esta preparación de tamales. Vamos a tener tamales a 8,000 pesos en la Casa Cural. El sacerdote Puchito va a salir por las calles a feriar. Bueno, será un momento muy grande y especial. Gracias a los que nos han regalado algo en lo económico, también mercado, y los que están trabajando. A todos los colaboradores, miles y miles de bendiciones. Muchas gracias. Mañana miércoles, día de San Juan, 11 de la mañana, Santa.

0: Padre Brancho, Brancito, Brancito, el padre Chuchito en la Arada, y la bendición a Alpujarra, a nuestro hermano sacerdote John Henry y Fernando José, que están por allá en Roma, en este curso de formación. Bendiciones a todos. Señor, acompáñanos en el nombre del Padre, y del Hijo, y del Espíritu Santo. Amén.
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10: Son las 8:38.
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Son las 8 con 47 minutos. 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
0: Un saludo muy especial para todos los que nos escuchan en este momento. 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

0: Hola, hola, ¿qué tal, amigos oyentes? Cordial saludo reciban ustedes en esta mañana de martes. Martes, no te cases, ni te embarques, ni de musicalia te apartes. Hoy no es un día cualquiera, hoy
1: juega nuestra selección Colombia.
0: Hoy juega nuestra selección Colombia, así que desde muy temprano. Desde muy tempranito, por supuesto, estamos listos por aquí, amigos oyentes, para acompañarles a ustedes y para llevarles la alegría, para contagiarlos del modo Selección Colombia.
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0: En este martes con Musicalia. Martes espectacular, martes fresquecito aquí en el sur del departamento de Tolima, desde donde originamos señal 106.0 MHz desde el municipio de Planadas, donde nace el Tolima, originando frente al Parque Principal Los Fundadores, para todo el sur del departamento del Tolima a través de nuestro dial 106.0 y para todo el territorio nacional e internacional a través de nuestro enlace virtual www.musicaliastereo.com, nuestra plataforma en internet donde ustedes se pueden conectar desde cualquier lugar del mundo. Para ustedes va un saludo especialísimo a esta hora. La invitación para que ustedes empiecen a enviar su reporte de sintonía, para que programen esas canciones que a ustedes les gusta escuchar a través de la emisora que nos gusta escuchar, Musicalia Estéreo, la 106 del FM. Toda la música que ustedes programan suena en Musicalia, porque estamos en modo vacaciones también.
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0: Y estamos en modo mundial, Musicalia es mundial.
1: Musicalia es Colombia.
0: Musicalia es Colombia, hoy juega nuestra selección. Vamos a estar hablando durante esta mañana de lo que se viene para la Selección Colombia, de la selección que va a estar enfrentando, las posibilidades que tenga la Selección Colombia de ganar, las posibilidades también para la otra selección, que ya les voy a estar hablando de qué se trata, de República del Congo después, pero ya les voy a estar comentando un poquito más acerca de esa selección, el recorrido que viene en los mundiales, todo eso lo vamos a estar hablando, por supuesto. Vamos a estar muy atentos a cómo avanza estos compromisos, cómo avanza esta jornada deportiva que se va a vivir hoy y que ustedes pueden disfrutar, como ya lo saben, en Café Gorrión Gastrobar. 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
0: Y nosotros vamos a estar acompañándoles a todos ustedes durante todo este día. Voy a estar con ustedes, amigos oyentes, para llevarles buena música, buena programación, para complacer el gusto musical de los mejores oyentes del mundo. Voy a irme con reportes de sintonía por acá. Me dicen hola, Musicalia, buenos días. Para que me hagan el favor y me regalen dos canciones, Ahora que puedo, de Fernando Urbano, y Eres todo de mi vida, de Patricia Terán. Gracias. Bendecido día, fiel oyente desde el hermoso departamento del Huila. Dicen por aquí a nuestros oyentes conectados con Musicalia, un abrazo cordialísimo para todos ustedes. Gracias por su reporte de sintonía. A ver qué más dicen nuestros oyentes por acá. Buenos días, ¿quién está?
3: 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Como hombre, lo que se te regalen el paraguas, Gilbo Acá Herrera. 2-0 gana la Selección Colombia.
0: El paraguas con la Sonora Dinamita se viene por aquí a minutos. El hombre ya nos dejó su marcador por ahí. Ustedes también pueden darlo a conocer, por supuesto, a través de la radio 106.0 Musicalia, la que me gusta escuchar. Nos pueden dejar su marcador. ¿Cómo quedará el partido hoy? Ustedes nos comentan. 315-321-77, la línea musicalísima. A través de la radio 106, oiga, aún tenemos pendientes por entregar el premio de la anterior. Por acá los tengo apuntaditos a quienes le atinaron al 3-1. Ese aún tengo pendiente por entregarlo. No se me ha olvidado, no me vayan a decir, es que usted no entrega los premios. No, sí los entregamos. Lo que pasa es que pues hay que seguir ciertos lineamientos y pues ya estamos coordinando con los comerciantes, que son los que nos dejan los premios para entregarlos, por supuesto, para ustedes. Y por eso pues no se ha podido realizar la entrega, pero aquí todo lo tenemos registrado y en estos días vamos a estar finiquitando esos detalles para estar llamando entonces a los felices ganadores y entregarles el premio a nombre de Musicalia Estéreo, a nombre de nuestros amigos comerciantes, quienes se vinculan con esta programación de la radio 106.0 de Musicalia Estéreo, la que me gusta escuchar. 9:18 minutos. Ustedes nos comentan en esta mañana, programen su música 315-321-77. Esto es Musicalia Estéreo, la que me gusta escuchar.
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0: Así es, señores, Musicalia es Colombia. Hoy son las 9:43 minutos ya a través de la radio 106.0, la que me gusta escuchar, amigos oyentes, en ese martes. Vamos a escuchar a nuestros oyentes, vamos a habilitar nuestra línea telefónica 315-321-77, a ver qué dicen nuestros oyentes a esta hora. Hola, buenos días.
1: Muy, pero muy buenos días, Ronald. Saludo cordial para todos ustedes y bueno, hoy bien contentos, bien con la energía positiva.
0: Bien de amarillo, bien de amarillo.
1: Así es, mi hermano, hoy juega nuestra selección. Y bueno, este partido va a quedar 2-0 ganando la selección colombiana. Y bueno, pues preparándonos ya, preparándonos porque este partido no nos lo podemos perder. Bueno, Ronald, quisiera programar una canción inédita que se llama Tierra del Cóndor. Muy amable, que esté muy bien y bueno, pues fuerza, selección, fuerza. Se comunicó con usted Wilson Neira desde la ciudad de Guadalajara, Jalisco, México.
0: Hoy va a tener el partido de la selección Colombia ahí más cerquitita, ¿no? Desde el estadio Guadalajara en Zapopan, así se llama, pues, creo que así vi por ahí. Vamos a meternos en el cuento bien, porque pronto estoy diciendo algo que no es, pero creo que así se llama. El partido de la selección Colombia, así lo estaba diciendo bien, estadio Guadalajara de Zapopan. Allí será donde se van a estar enfrentando entonces el combinado nacional, la selección Colombia frente a la República del Congo.
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0: ¿Qué más dicen nuestros oyentes por acá a esa hora? Hola, buenos días.
3: Ronald, muy buenos días. Reportando sintonía del diamante. Esta novela me regala la canción de Rodolfo Icardi y esta de mi pueblo. Y mi marcador para hoy es 3-0 ganando Colombia.
0: Hoy se fue demasiado positiva a nuestra oyente. Pero digamos que si la selección Colombia no se duerme así como en el primer partido, que hizo por ahí como su descansadita. Si la selección Colombia no vuelve a caer en ese momento de relajación, de relax total, es posible que sí se vaya a dar ese 3-0. Porque es que en el primer partido los vimos muy relajados luego del primer gol, ¿no? Se relajaron completamente. Después llegó la República de... ¿cómo se llama? El que jugó primero, Uzbekistán. Les empata el partido y entonces dijeron, no muchachos, esto hay que ganarlo. Vamos a ponernos serio ahora sí, de verdad, porque... que si no nos golean. Se pusieron a jugar y ganaron el partido, muy bien ganado. Pero tuvieron un momento de pura relajación total, que uno dice, bueno, estos muchachos, ¿en qué estaban pensando? Por Dios, ¿a qué fuimos? ¿A qué los llevé? ¿A qué te traje, papá? Ah, ¿cómo así, hombre? Oyentes y más oyentes conectados con nosotros en esta mañana. Por acá me dicen, hola, amigo Ronald, porfa, la canción Ámame una vez más de La Línea. Merengazo de cebolla. Merengazo espectacular, dice por acá, hola, buenos días, hágame el favor y me regala una canción. Me rehuso de Dani Ocean. Me rehuso de Dani Ocean. Ya la voy a buscar por acá, si la tengo con gusto suena. Listo, porque no sé, la verdad no la he escuchado, no conozco a ese tema musical, pero sin embargo vamos a buscarlo por acá.
4: Hola Ronald, muy buenos días. Reportando sintonía a la vereda del jardín, Andreita.
0: Hola Andreita.
4: Hoy gana la selección 2-1 ganando Colombia.
0: 2-1 gana Colombia, dicen por acá nuestros oyentes conectados con nosotros. Yo les quiero dar mi marcador también, pero se los voy a dar más adelantito. Más adelantito les voy a contar cómo queda para mí. Yo digo que vamos a ganar. Digo que vamos a ganar, no sé, todavía estoy pensando en ese marcador, no estoy bien seguro, pero creo que ahorita les digo, me voy con más música, más canciones.
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1: Seguimos trabajando para llevar buena programación a su casa, para llenar su cabeza de música con Musicalia Estéreo, la que me gusta escuchar. La 106 del FM, reporte de sintonía. ¿Qué dicen nuestros oyentes por acá? Vamos a silenciar esto. Ahora sí nos vamos con nuestros oyentes. ¿Qué dicen nuestros oyentes a esa hora en esta mañana? Hola, buenos días.
2: Buenos días. Para el marcador, 2-1 ganando Colombia.
1: Ok, 2-1 lo gana Colombia. ¿Qué más
3: hola,
1: dice por acá?
3: Hola, buenos días, Musicalia.
1: Hola.
3: Marcador 1-0 ganando Colombia.
1: 1-0 ganando Colombia, hoy gana la selección Colombia. Yo sé que sí, con la fuerza de todos nuestros amigos oyentes, de todos los colombianos. Hoy gana la selección Colombia. 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
4: Italia es Colombia.
1: Son las 10 de la mañana con 13 minutos, 10-13 minutos. ¿Qué más dicen nuestros oyentes por acá? Regálenme la canción Año y Medio de Andrés Franco. Año y Medio se viene por acá en minutos, por supuesto. La presentación de Andrés Franco a través de la radio 106.0. Ustedes lo programan, nosotros lo sonamos en esta mañana bonita. En esta mañana espectacular de martes. Mañana soleada. Les cuento que aquí en el municipio de Planadas cayó un pequeño aguacerito hace un momento, pero se destapó el sol radiante. Ahora sí, mejor dicho, dijo, qué cuento de lluvia, hombre. Vamos a calentarle el la familia. A calentarle el día. A toda esa gente, a toda la people de Planadas. Y está calentando fuerte. Ahora sí, salió el sol, pero radiante. Mejor dicho, no se dejó aplacar por esa medio lluviecita que me hizo cerrar las ventanas por un momento. Ya salió el sol otra vez con toda la energía puesta. 10, 14 minutos más oyentes que dicen por acá. Buenos días.
5: Buenos días, Musicalia. Mi marcador es 2-0 ganando Colombia.
1: 2-0 lo gana Colombia, dicen por acá nuestros oyentes. Bravo, muy bien, conectados. Conectadísimos con el marcador. Hoy gana Colombia, hoy gana Colombia.
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1: Según las estadísticas, y para que ustedes se hagan una idea, el partido es hoy a las 9 de la noche. Todavía no tenemos las alineaciones confirmadas, porque se confirman unos minutos antes del partido. Pero según las estadísticas, las probabilidades de victoria para Colombia están en un 66%. Un 22% para un empate y un 12% de posibilidades tiene República del Congo de ganarle a la selección Colombia. Esperemos que pierda por muchos goles la República del Congo. Que pierda por muchos goles. Que la selección Colombia le marque por ahí al menos unos 3, ¿cierto que sí? Yo dije que les iba a decir mi marcador, que no estaba muy convencido, muy seguro. Estaba esperando que salieran las estadísticas. Un poquito de tramposo, ¿no? Un poquito tramposo ahí. Yo le pongo de marcador por ahí un... digamos que Colombia va a tener otra vez un ratico como de relajamiento, así como en el primer partido, cosa de que no debería de volver a presentarse. Pero eso lo va a aprovechar mucho la República del Congo y le va a marcar un gol también. República del Congo viene de... empatar con Portugal y va a perder con Colombia. Eso espera, ¿no? La selección de la República Democrática del Congo es equipo representativo del país en competiciones oficiales bajo el mando del entrenador Sebastián Desabre, fundada en el año 1919. Hoy en día ese equipo es comandado por Chancel Bemba y está perteneciendo por en esta participación de la Copa Mundial de la FIFA. Se clasificó en septiembre del año inmediatamente anterior, se clasificó al Mundial. Hace parte de la Federación de Fútbol de la República Democrática del Congo. es un poquito de lo que se puede hablar de esa selección. Casi no hay muchos datos de ellos. El pronóstico para el partido de Colombia, antes de darles mi marcador. Bueno, se los voy a dar de una vez. 2-1 gana Colombia hoy. Eso digo yo. Eso digo yo. Vamos a ver si se da. El pronóstico para el partido de Colombia versus República Democrática del Congo en el Mundial 2026, según la inteligencia artificial. Vamos a poner a funcionar la IA. A ver qué nos dice la inteligencia artificial. Herramientas tecnológicas analizan las probabilidades numéricas y los resultados que obtendrá el equipo nacional en la fase de grupos. La selección se enfrentará, como ustedes ya lo saben, hoy martes 23 de junio al segundo compromiso correspondiente a la fase de grupos de la Copa Mundial de la FIFA 2026. Entre tanto, el seleccionado de República Democrática del Congo. El encuentro se llevará a cabo a las 9 de la noche, hora de Colombia, en las instalaciones del Estadio Akron, ubicado en la ciudad de Guadalajara, México. Ante la expectativa de los aficionados por este compromiso, diversas plataformas de inteligencia artificial han compartido sus proyecciones sobre el resultado final del partido. Las proyecciones numéricas y marcadores probables que definen los modelos de inteligencia artificial, para ustedes que de pronto les gusta apostarle a las casas de apuestas, los principales sistemas de análisis de datos coinciden y señalaron al conjunto dirigido por el director argentino Néstor Lorenzo como el club favorito o el claro favorito para quedarse con la victoria en territorio mexicano. La herramienta ChatGPT, por ejemplo, proyecta un triunfo para la escuadra sudamericana con un marcador exacto de 2-0, sustentando su posición en el talento individual y en la profundidad de la plantilla de los jugadores. De acuerdo con datos presentados por sistema, otorga a Colombia 60% de probabilidad de ganar, un 25% al empate y un 15% de una victoria para el equipo africano. Por otra parte, la plataforma Gemini calcula que el partido terminará con el resultado 2-1 o 3-1 a favor de la escuadra nacional. Este modelo tecnológico argumenta que la jerarquía individual y el orden colectivo del equipo cafetero inclinarán la balanza en el escenario deportivo. El sistema Cloud establece que los modelos estadísticos le otorgan a Colombia un 61.7% de opciones de ganar frente al 14.7% que tendría el rival en este compromiso. El 23.6% restante es la probabilidad de registrar una igualdad, estimando un marcador de 2-0, 2-1, según la plataforma Gemini. El cuadro colombiano llega a esta segunda jornada de la competitiva Copa Mundial de la FIFA, esta competencia, como líder del grupo K, tras haber vencido a Uzbekistán 3-1 en el debut disputado el pasado miércoles 17 de junio del año en curso, gracias a las anotaciones conseguidas por Daniel Muñoz, Luis Díaz y Hamilton Campas. Una victoria en este nuevo compromiso le permitirá al equipo asegurar de forma anticipada su presencia en la jornada o en la ronda de los 16avos de final de la cita mundialista, independientemente del resultado que se registre en la última jornada de la zona frente a Portugal. Tenemos comunicaciones. ¿Qué dicen nuestros oyentes por acá? Hola, buenos días. Buenos días, Musicalia. Ay, Dios mío, nos registraron la voz por ahí, ya nos grabaron. Esas llamadas que hacen, Dios, yo no sé para qué hacen eso, hombre. Esas llamadas ahí que llaman y uno contesta, esperan unos segundos y luego finalizan la llamada. No sé para qué lo hacen, pero pues mi voz es totalmente distinta en la vida real, pues, en el común, a como comparto con ustedes en radio. Así que, para los que me conocen, saben que es así. Esto es un tono de voz para la radio y un tono de voz para la vida personal. Entonces, ahí ya no se puede, ya no pudieron hacer nada, pues, no pudieron hacer nada. Seguimos hablando entonces de la selección Colombia, el seleccionado en la República Democrática. Ah, bueno, vamos a hablar de la República Democrática del Congo, que viene de registrar un histórico empate frente a Portugal, al Portugal de Cristiano Ronaldo. A pesar de los pronósticos estadísticos y las tecnologías que favorecen al equipo Néstor Lorenzo, el plantel de la nación africana cuenta con futbolistas destacados que registraron experiencia previa en 5 grandes ligas de Europa. Jugadores tales como Aaron Wash, Axel Tuanzebe, Arthur Masauku, no sé si se pronuncian así, Bakambu, Wisa, aportan una condición física importante para este partido clave del torneo internacional. Esperemos que no vayan a estar muy brillantes, que jueguen lo más normal posible lo más normal, no dije mal, sino normal posible. Que no nos vayan a asustar, hombre. Que no nos vayan a golear. Que no nos hagan mucho. Si es que llegan a hacer alguno, esperemos que no hagan goles. Que los goles sean de parte del combinado nacional de la tricolor. Esperemos que gane Colombia hoy. Eso es lo que esperamos, pues. Son las 10 de la mañana con 22 minutos. 10:22, nos vamos con música. Nos vamos con canciones. Esto que llega por acá lo hace Andrés Franco. Se llama Año y Medio. Lo programa nuestros oyentes. Y suena a través de Musicalia. 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

0: En Colombia son las 10 de la mañana con 41 minutos, 10:41, a través de la radio 106.0, Musicalia, la que me gusta escuchar. A esta hora continuamos avanzando, amigos oyentes, con esa buena programación, con estas buenas canciones, la buena música que a ustedes les gusta escuchar a través de la emisora que nos gusta escuchar, Musicalia. ¿En serio ustedes programando, nosotros sonando?
1: DJ Eti Ron.
0: Voy a ir con reportes de sintonía de nuestros oyentes, a ver qué dicen nuestros oyentes por acá, por ese ladito, qué dicen nuestros oyentes. Buenos días, ¿quién está por acá? Hola.
2: Señor locutor, buenos días.
0: Hola.
2: Yo digo que queda el partido 2-1 ganando Colombia.
0: Ojalá así sea. Ojalá así sea, 2-1 gana Colombia, dice nuestro oyente por acá. ¿Qué más dicen nuestros oyentes? Hola, buenos días.
3: Días, el marcador de hoy es 2-0 ganando Colombia.
0: 2-0 se lo gana Colombia, ojalá así sea, claro que sí. A ver qué más dicen por acá, buenos días.
4: Musicalia, buenos días. Hoy queda el marcador ganando Colombia 3-2 desde la vereda de la Orquídea con Joan Álvarez.
0: Listo, Joan, ahí está entonces el marcador a través de la radio 106.0. Ustedes lo comentan. Yo también digo que eso queda por ahí un 2-1. 3-1, por ahí está la cosa, por ahí va la cosa.
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0: Por acá me dicen, a ver la canción, eres mi estrella. No sé, vamos a ver qué dice nuestro buscador. No creo que... Tengo una que se llama Esta fue mi estrella, Luis Alberto Posada. ¿Será esa la que me programan? Es que realmente así, sin el título de la canción, es bien, bien complejo poder programarles, poderles complacer el gusto musical que hiciéramos, pues. Pero pues no. Eres mi estrella, a ver qué me sale por acá. No, vacío. Vamos a buscar por otro ladito, a ver si de pronto es que soy yo el que no está buscando bien. Puede ser, uno también se equivoca. 10:43 minutos, son las 10 de la mañana, 43, pero ahora voy con eso, un clásico del reggaetón, eso se llama Zona Blue. Lo hace Don Omar, suena a través de Musicalia, la música de vacaciones.
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4: Señores, ya tenemos en Colombia en las 11 de la mañana con 9 minutos, 11-9 minutos a través de la radio 106.0 Musicalia Estéreo, la que me gusta escuchar a esa hora, amigos oyentes. En modo mundial, estamos en modo mundial. Para hoy tenemos entonces el encuentro por el grupo K de Portugal versus Uzbekistán a las 12 del mediodía. A las 3 de la tarde por el grupo L se enfrenta a Inglaterra y Ghana. También por el grupo L y a las 6 de la tarde se enfrenta a Panamá y Croacia. Y a las 9 de la noche esperamos el encuentro de nuestra amada Selección Colombia, que estará enfrentándose a la selección de República del Congo. Hoy a las 9 de la noche será entonces este compromiso. Hoy juega la Selección Colombia.
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0: Portugal ya se prepara entonces para enfrentarse al combinado de Uzbekistán. Ya tienen las posibles alineaciones. Irá con Diego Costa en el área, en el arco. En el fondo estará João Cancelo, Rubén Díaz, Renato Veiga y Nuno Méndez. Más en el medio campo, con una alineación de 4-2-3-1, João Neves, Vitinha. En el medio campo delantero, Pedro Neto, Bruno Fernández y João Félix. Y en punta, Cristiano Ronaldo. Por el lado de Uzbekistán irá con Nematov en el arco, con Kusanov, Abdulev, Askanovtov, Narulaev. En el fondo, en el medio campo estará Eskulov, Kambovekov, Karinov y en punta, conformándose 4-4-2, es un 3-4-2-1 la alineación para Uzbekistán. En punta tendrá a Ganiev y a Faisulaev. Y como delantero neto, como 9 directo, irá Shomorodov. Serán las dos selecciones que se estarán enfrentando ahorita a las 12 del mediodía por la Copa Mundial de la FIFA. Las estadísticas dicen que Portugal se lo gana con un 86%, el 10% para el empate y un 4% para la selección de Uzbekistán. Es lo que dicen las estadísticas. Vamos a ver cómo se comportan los marcadores, que es lo que cuenta realmente. Cómo se comportan los marcadores. Por ahora, eso es lo que muestran las estadísticas y las aplicaciones. Se jugará en el Estadio Houston, en Houston, Texas, en los Estados Unidos. Portugal frente a Uzbekistán por la segunda fecha de la fase de grupos de la Copa Mundial de la FIFA. A las 3 de la tarde Inglaterra recibirá a Ghana, Panamá a Croacia a las 6 de la tarde y a las 9 de la noche Colombia a República del Congo. Son las 11 de la mañana con 13 minutos, 11-13 minutos. A esa hora escuchamos a nuestros oyentes que dicen por acá. Buenos días, para que por favor... para que me haga el favor de colocarme el tema Asesina de Zacarías Ferreira. Reporte de sintonía de la vereda Guajira. ¿Qué más dicen por acá nuestros oyentes? A ver por acá, buenos días.
1: Hoy me coloca el tema Rama Seca del Grupo Revelación. Gracias.
0: Rama Seca del dueto Azteca, creo que es esa canción. Vamos, escala por acá y con muchísimo gusto le complacemos el gusto musical a nuestros amigos oyentes. Recuerden que si ustedes lo programan, nosotros lo sonamos a través de la radio 106.0 Musical y Estéreo, la que me gusta escuchar. Por ahora me voy con esto, la presentación de Zacarías Ferreira. La bachata espectacular es la música de vacaciones que suena en Musicalia.

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1: Es la buena música sonando a esa hora a través de la Radio 106, musical y a la que me gusta escuchar.
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1: 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Musicalia Estéreo está presentando el vacilón de la mañana. A esa hora cuando son en Colombia las 11 de la mañana, 38 minutos, 11:38. Seguimos avanzando con esta buena programación, amigos oyentes. Seguimos con los reportes de sintonía. Me dice por acá, hola Ronald, buenos días. Porfa, me regalas la canción No te vayas de los Diablitos. Reportando sintonía, fiel oyente. Por acá me dicen desde la Italia, escuchando Musicalia. Barrio La Italia, debe ser. Del barrio La Italia. Del barrio El Centro, también nos están amplificando a esa hora. Un abrazo cordialísimo para todos ustedes. Para todos nuestros amigos oyentes también en el sector de la avenida. Por acá nos envían reportes de sintonía. Nos programan la canción Morado de J Balvin. Se viene por aquí en minutos. Acá me dice, hola Ronald, en Gaitania escuchamos Musicalia, porfa, la canción de Amor y de Miel de Diviana. De Amor y de Miel. Miren que espectacular, por supuesto, se viene en minutos. A través de la radio 106.0, porque hoy juega Colombia. Hoy estamos en modo mundial, Musicalia es Colombia.
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1: Musicalia es Colombia, hoy estamos pendientes, muy pendientes de cómo va a quedar ese marcador entre Colombia y la República del Congo. 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Hoy juega Colombia, partidazo, hoy es un partidazo. Ganar hoy asegura a nuestra Selección Colombia un paso en los 16avos de final. Así que es importante sumar los 3 puntitos. Ya le restaría importancia al partido entre Colombia y Portugal. Realmente ya no tendría ninguna importancia ese partido. Ganando hoy, ese partido contra Portugal no tendría ninguna importancia. Sin embargo, se tiene que jugar el próximo domingo, el próximo sábado, ese encuentro. Vamos a estar pendientes de eso, por supuesto, también para compartir con ustedes, oyentes, y estarles llevando a ustedes los resultados a través de la radio 106.0. Son las 11 de la mañana, 40 minutos. No te vayas, si aún es muy temprano. Estos son los Diablitos del Vallenato, un vallenatazo, sonando a través de la radio 106. Ustedes lo programan, nosotros lo sonamos.

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1: Ahora llegamos a las 11 de la mañana, 53 minutos, 11:53, a través de la radio 106.0 de Musicalia, la que me gusta escuchar, el vacilón de la mañana.
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1: Llegamos a la parte final de esta buena programación. Les agradecemos a todos ustedes, amigos oyentes, por su sintonía, por abrirnos su parlante y permitirnos hacer parte de sus mañanas con esta buena programación, con toda tu música.
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1: Música que ustedes programan y que suena a través de la radio 106.0. La dirección y coordinación es del señor Efren Silva. La locución y programación estuvo a cargo de este amigo y servidor. Mi nombre es Ronald. Y como siempre, es un placer inmenso acompañarles en cada una de nuestras programaciones.
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1: Con eso los dejo. Feliz almuerzo, buen provecho. Nos escuchamos a las 2, si Dios lo permite, para continuar con la descarga musical crossover de la tarde. Más de la buena música suena en Musicalia.

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1: Son las 12 con 17 minutos.
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0: Son las 12 y 31 minutos.
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0: Son las 12 con 47 minutos.
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Es la 1:18. 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
6: Es la 1:30.
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0: Es la 1:47.
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1: La que me gusta escuchar, Musicalia Estéreo 106.0, son las 2 de la tarde, 14 minutos, 14 minutos. Amigos oyentes, ya estamos iniciando una programación más a través de esta emisora que nos gusta escuchar, Musicalia Estéreo. La 106 del FM, 2 de la tarde, 14 minutos, amigos oyentes. Estamos listos para llevarles toda la buena música, toda la buena programación en esta tarde bonita, para acompañarles a todos ustedes con esta buena música en esta tarde, tarde espectacular de preparatoria para la selección, porque hoy juega Musicalia es Colombia, hoy juega Colombia.
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1: Venga, por ahí por la calle vi bastantes camisetas amarillas, ya bastantes personas vistiendo la camiseta, los niños por ahí en la casa saliendo de la casa a jugar con la pelota y a decir yo soy Lucho, yo soy James. Qué bonito es ver esa actitud de los niños. Metidos en el cuento también, metidos en el cuento del mundial, estamos en modo mundial.
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1: Estamos con la camiseta puesta, listos y preparados para esperar entonces el partido de la Selección Colombia hoy a las 9 de la noche. Se estará enfrentando frente al combinado de República del Congo. Esperemos que los goleemos, así como goleó Portugal a Uzbekistán, 5-0 hasta donde yo me vi el partido. No sé si hubieron más goles, creo que no, creo que así terminó la cosa. Creo que así terminó el partido. Vamos a mirar por acá, vamos a hacer el análisis, a ver cómo finalizó. Ya cuando faltaban como 5 minutos dije, no hombre, va a llegar tarde. No, así terminó, 5-0. No me perdí de nada. Digo que desde que vea los goles no me he perdido de nada. Así quedó. Hoy a las 12 del mediodía jugaron entonces Portugal y Uzbekistán. Acabo de terminar. Se viene ahorita a las 3 de la tarde Inglaterra y Ghana por el grupo L. Por el grupo L también Panamá y Croacia a las 6 de la tarde y a las 9 de la noche el esperado... La esperada participación de la Selección Colombia, segunda salida en esta Copa Mundial de la FIFA por el grupo K, República del Congo y Colombia a las 9 de la noche. Mismo grupo de Portugal y Uzbekistán, ¿no? Luego de este partido ganándole a República del Congo iremos muy relajados a enfrentar a Portugal, donde ya va a ser un partido que pues gane o pierda cualquiera de los dos, pues... Digamos que no da igual, pero sí tampoco tiene mucho significado, porque igual los dos pasarían a los 16avos de final, que es una ronda de eliminación directa ya, donde el que pierda, chao, chao, si te vi no me acuerdo, y el que gane pues pasará a los 8avos de final, que es la siguiente ronda de eliminación directa, que sacará ya los enfrentados para los 1/4 de final, y así sucesivamente hasta llegar a las finales, semifinales y finales. Es así como finalizaría entonces este torneo. Por ahora la programación completa de los partidos está así para hoy. Entonces a las 3 de la tarde Inglaterra y Ghana por el grupo L. También por el grupo L Panamá y Croacia a las 6 de la tarde. Y a las 9 de la noche República del Congo y Colombia. Colombia, República del Congo.
0: Son las 2.
1: Se estarán viendo las caras entonces. Son las 2 de la tarde con 17 minutos. 2:17 a través de Musicalia Estéreo, la que me gusta escuchar. Mañana por el grupo B se enfrentará a Suiza y Canadá. Ya siguiendo a la tercera fase ya, ¿no? Tercera fecha de la fase de grupos. Suiza y Canadá se verán las caras. Bosnia y Qatar se estarán viendo las caras también mañana a las 2 de la tarde. Estos dos partidos son a las 2 de la tarde, ambos por el grupo B. Por el grupo C, Marruecos y Haití se verán la cara a las 5 de la tarde. Y a esa misma hora, Escocia y Brasil también se verán las caras, por supuesto. Mañana a las 8 de la noche, Sudáfrica y Corea del Sur y República Checa y México se verán las caras a las 8 de la noche. Para el jueves, Curazao y Costa de Marfil, Ecuador y Alemania. Ese partido de Ecuador y Alemania va a ser bien complicado para los ecuatorianos. Será a las 3 de la tarde. Estos dos encuentros que acabo de mencionar por el grupo E. Por el grupo F se enfrentarán a las 6 de la tarde Túnez y Países Bajos y Japón y Suecia. Por el grupo D a las 9 de la noche Turquía, Estados Unidos y Paraguay y Australia. Esto para cerrar la fase de grupos del grupo D. Por el grupo I se enfrentará Noruega y Francia. El próximo viernes, Senegal e Irak. A las 2 de la tarde serán estos encuentros. Por el grupo H, Cabo Verde y Arabia Saudita se verán las caras el viernes a las 7 de la noche. Y Uruguay y España cerrarán también esa fase de grupos por el grupo H el viernes a las 7 de la noche. El sábado también hay encuentros. Nueva Zelanda y Bélgica se verán las caras. Ese es el viernes a las 10 de la noche. Y a esa misma hora, Egipto e Irán también se verán las caras, esto es por el grupo G. Para el sábado, Panamá e Inglaterra por el grupo L, y Croacia y Ghana también se verán las caras a las 4 de la tarde, Colombia y Portugal a las 6:30 de la tarde y República del Congo y Uzbekistán por el grupo K a las 6:30 de la tarde cerrarán esa fase de grupos para el grupo K. Y por el grupo J, Argelia y Australia y Jordania y Argentina por el grupo J a las 9 de la noche se verán las caras este próximo sábado. El domingo arrancaría entonces la ronda de eliminación directa con el partido domingo a las 2 de la tarde. Aún se está por definir quiénes serán los que pasen ahí. Ya el lunes continuaría entonces la fase de eliminación directa, la eliminatoria de los 32 a quedar 16. De los 16 quedarán 8 y de los 8 quedarán 4 y de los 4 quedarán 2 y de esos 2 quedará 1 al final, que será el que levante la Copa Mundial de la FIFA.
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1: Por ahora los únicos que están comprometidos ya con partido que aún no tienen rival definido son Alemania, que ya tendría entonces seguro su pase a los 16avos de final. México, Estados Unidos también ya tiene su pase, Argentina también ya tiene su pase a los 16avos. Esperamos que Colombia saque su pase hoy. Ya Portugal yo creo que ya debería estar también con el partido definido para los 16avos. Y pues ahí estaremos mirando. Ya recordemos que los cabezas de grupo son los que lideran esos encuentros y pues los rivales saldrían de los otros que quedan, ¿no? Los que quedan restando ahí. Señores, nos vamos con más música, 2:20, son las 2 de la tarde, 20 minutos. Esto que llega por acá lo hace Iván Jesús Bambán. La locura continúa. La locura continúa en esta tarde crossoverísima. Programen su música. Si quiere escuchar canciones, programenla a través del 315-321-77. Lo que usted quiera escuchar suena a través de la que me gusta escuchar, Musicalia. 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

0: Ahí está la presentación de Arley Cangrejo, eso se llama La Revancha.
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0: Muy buena canción, por supuesto, en esta tarde, crossoverísima a través de la Radio 106, cuando son las 2 de la tarde, 38 minutos.
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0: Emisora comunitaria, musical y estéreo, la que me gusta escuchar en esta tarde bonita, tarde crossoverísima. Oiga, amigos oyentes, estamos en modo mundial, ustedes ya lo saben, porque yo lo he recordado durante todo el día hoy, que hoy juega la Selección Colombia.
1: Hoy juega nuestra
0: Estaba por aquí navegando por la red buscando notitas para compartir con ustedes, amigos oyentes,

y me encuentro con el insólito caso judicial que involucra a la Selección Colombia. Yo creo que ustedes algo han escuchado hablar de este tema por ahí por redes sociales o en algún lado quizás se han encontrado ustedes con este caso tan insólito que digamos que de alguna manera involucra a la Selección Colombia. Bueno, de alguna manera no, de manera directa de hecho. Hoy es 23 de junio, pues hoy a las 11:42 del mediodía se conoció esta nota informativa donde un juzgado de Bogotá admitió la tutela contra James Rodríguez y Luis Díaz. El caso que sacude a la Selección Colombia. Un juzgado de Bogotá emitió una acción de tutela contra James Rodríguez y Luis Díaz y la Federación Colombiana de Fútbol. El proceso fue radicado en Suba, en Bogotá, por presunta traición a la patria relacionada con una imagen creada con inteligencia artificial. El hecho ocurre mientras la Selección Colombia se prepara para su partido en el Mundial 2026. Oigan, y los jugadores de la Selección Colombia y las estrellas, los mejorcitos que tiene Colombia, no se salvan de los hechos que quizás de personas malintencionadas hacen mal utilizando más bien la inteligencia artificial. El hecho ocurre mientras la Selección Colombia pues ya se encuentra preparándose para su partido, para el partido de esta noche. El caso fue revelado por el periodista Javier Hernández Bonet, quien informó que un juzgado en Bogotá solicitó a la Federación Colombiana de Fútbol los datos de notificación de James Rodríguez y Luis Díaz tras una acción de tutela en su contra. La acción fue presentada por un ciudadano y admitida por el juzgado tercero de pequeñas causas de Suba en medio de un escenario que ha generado debate jurídico y mediático en el país. El origen de la tutela, una imagen viral creada con inteligencia artificial. De acuerdo con la información conocida, la tutela estaría relacionada con una imagen difundida en redes sociales, presuntamente generada con inteligencia artificial, donde los futbolistas aparecían realizando un gesto asociado a una campaña política. Según el relato del periodista, el requerimiento judicial se enmarca en una acusación de traición a la patria, lo que ha causado sorpresa en la opinión pública. Acaba de ser requerida a la Federación Colombiana de Fútbol para que se entreguen las direcciones de Luis Díaz y James Rodríguez, explicó Javier Hernández Bonet en el medio de comunicación. Expertos citados en medios nacionales señalan que la admisión de la tutela responde a requisitos formales, pero no implica un fallo de fondo ni responsabilidad contra los jugadores o la federación. En este sentido, uno de los vacíos del caso sería la falta de precisión sobre el derecho fundamental presuntamente vulnerado, elemento clave en este tipo de acciones constitucionales. Pues está bien compleja la situación por ahí, bien enredada la vaina. El periodista deportivo Carlos Antonio Vélez, polémico periodista deportivo Carlos Antonio Vélez, también se pronunció sobre el caso cuestionando su fundamento. La salud mental hay que cuidarla. 6 minutos de una perolata incoherente, afirmó en su cuenta de X en referencia al origen de la acción. Mientras tanto, la Selección Colombia dirigida por Néstor Lorenzo continúa su concentración en México de cara al compromiso frente a la República Democrática del Congo en el Mundial 2026 sin pronunciamientos oficiales de la Federación Colombiana de Fútbol. Vamos a ver en qué termina esto. Esperemos que no se vea afectado a los jugadores por este insólito caso que se presenta, donde un ciudadano sin oficio, diría yo, un ciudadano sin oficio realmente. Es que yo no sé, yo no quiero herir sentimientos ni susceptibilidades con esto que voy a decir, pero lo voy a decir igualmente. Hay personas que se toman tan en serio las cosas que... y cosas insignificantes, y lo que deberían de tomarse en serio, entonces eso sí lo dejan pasar. Ay, Dios mío. Sin herir susceptibilidades, esta es mi opinión personal. No responde pues a ningún medio, a ninguna empresa, nada. Es mi opinión personal lo que acabo de dar. Sí, se meten en la cabeza ciertas ideas tan... Es que no, yo creo que no vale ni siquiera la pena seguir hablando de eso. Son las 2 de la tarde, 43 minutos, 2:43, a través de la radio 106.0. Nos vamos con música más bien. ¿Qué les parece, amigos oyentes? Si nos vamos con música, nos vamos con más canciones. Le damos el turno a Cumbia Brava y esto que se llama Muchachita. Una muy buena canción para olvidar ese mal paso. Y continuar en esa tarde crossoverísima con la radio 106.0. Este es la tarde crossoverísima con Musicalia. Hoy juega Colombia, ¿cierto? Hoy juega Colombia.

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0: Si te lo imaginas, está aquí a través de la radio 106.0 Musical y Estéreo, la que me gusta escuchar en esa tarde bonita, amigos oyentes. Prenda la radio y encienda la tele y no me molesten que hoy juega la tele. 3 de la tarde con 9 minutos, son las 3, 9 minutos, ya arranca Inglaterra gana. Inglaterra versus Ghana. Es como se está jugando este otro encuentro de la fase de grupos. Fase de grupos, ya llegando a la recta final de la fase de grupos. 8 minutos de juego ya, casi 9. 0-0 el marcador para Inglaterra, 0 para Ghana. Así es como está la cuestión ahora. Les voy contando cómo avanza el partido. Portugal ganó 5-0 a Uzbekistán. Goleada, goleada, se fueron de goleada. Dos anotaciones de Cristiano Ronaldo para los seguidores del bicho, los bicho lovers. Dos anotaciones de Cristiano Ronaldo en ese encuentro. Se esperaba más, realmente se esperaba más de Cristiano Ronaldo. Pues esperábamos más anotaciones, teniendo en cuenta de que él es uno de los delanteros netos que tienden a ser goleadores. Y pues uno siempre espera mucho más de este tipo de jugadores, ¿no? A pesar de la edad que tiene, sigue siendo fundamental en el ataque de Portugal y sigue siendo decisivo en esos remates al arco. En esta ocasión se fue de dos tantos. Recordemos que en el primer partido no pudieron con la República del Congo, empatando a un gol. República del Congo, que va a ser goleada hoy, si Dios lo permite. Esperamos que vaya a ser muy goleada hoy esta tarde, que la agarre la Selección Colombia y le meta por ahí unos, no sé cuántos, muchos, muchos goles. No, no me voy a atrever a decir cuántos. Yo ya dije que mi marcador posiblemente fuera un 2-1 o 3-1, pero yo espero que sean muchos más. Que la Selección Colombia reafirme su paso a los 16avos de final desde hoy, ganándole a la República del Congo. Y eso nos daría también la tranquilidad de poder enfrentar a Portugal con la facilidad de ganarle, quizás, porque Colombia puede, Colombia tiene con qué. Y realmente Portugal, pues, es una muy buena selección, es un muy buen combinado. Pero, no sé, entre ellos ahí existe como una disputa, y es que todos quieren hacer goles. Eso he notado, yo no sé si ustedes han visto los partidos, pero yo he notado eso, ahí existe como una disputa, y es que todos quieren hacer goles. Y a la final ninguno lo sale haciendo, nadie pone un centro, nadie pone un pase al área. Y cuando hay esos pases, ahí Portugal es fuerte, porque tiene delanteros muy buenos, de muy buena envergadura, que pueden hacer daño y que pueden golear en el momento en que les quede la facilidad. Pero hoy juega Colombia contra República del Congo. Vamos paso a paso, pensemos en el partido de hoy, luego pensamos en el otro.
1: Juega nuestra Selección Colombia.
0: Nuestra Selección Colombia juega hoy, esa tarde, esa noche, a las 9 de la noche. 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Ana Milet, tú no tienes la culpa. Ahí dice el grupo Nietzsche y Soren esta tarde crossoverísima en Musicalia. Tarde crossover.

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0: la buena música, crossover de la tarde a través de Musicalia. Ya son las 3 de la tarde con 39 minutos, 3:39. Eso que llega por acá se llama Valió la pena esperar, lo hace Agua Bella. Suena a través de Musicalia, la que me gusta escuchar. Oígala cómo suena.
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0: Pues ya me echaron de la casa, lo dice Pipe Bueno. Tengo mucha sed y no es de agua.
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0: Nosotros estamos para acompañarles en cada momento de sus días. Musicalia Estéreo con esta buena programación, tarde crossoverísima. Llega por aquí la presentación del grupo Aventura, eso se llama El Perdedor. Está sonando a través de Musicalia. Hay un dicho que no se sabe lo que se tiene hasta que se pierde.
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1: Wilmer, Juan Diego, acompáñame con esta canción. ¿Y qué razón tenía el maestro Marco Antonio Solís cuando dijo que los hombres no diríamos tantas mentiras si las mujeres no hicieran tantas preguntas?
2: Ah, vaina, ¿cómo es ahí? ¿Cómo es ahí? Son las 3 de la tarde, 50 minutos, 3:50, amigos oyentes. Ya nos vamos acercando a la parte final de esa programación crossover para darle paso al café de la tarde. Con Musicalia nos tomamos un buen café en la tarde crossoverísima de la radio 106.0 Musicalia Estéreo. La que me gusta escuchar en esa tarde espectacular. Oye, martes, segundo día de la semana, martes de Selección Colombia. Hoy juega nuestra amada Selección Colombia. Y nosotros continuamos en modo mundial, en modo selección. También estamos en modo vacaciones, porque los chicos están de vacaciones, están por ahí en casa, están otros trabajando fuertemente, ayudándole a los padres de familia en la casita, en la finca, ayudándole a los quehaceres diarios por ahí a cargar la leña, a poner el agua, a cargar la, ¿cómo se llama? Los plátanos, a recoger el café, todo ese tema. Todo ese tema están los chicos por ahí en modo vacaciones también.
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2: En vacaciones Musicalia te acompaña con la buena programación. Radio 106.0, la que me gusta escuchar. Cuando son las 3 de la tarde con 51 minutos, 3:51, Musicalia Estéreo es pura música.
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2: 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¿Ustedes qué pronostican? ¿Qué pronostican nuestros oyentes? ¿Será que si hay gol de Luis Díaz? ¿Hay gol de James Rodríguez? ¿Hay gol de Luis Javier Suárez? ¿Quiénes serán los que apunten hoy? ¿Quiénes serán los que anoten los tantos hoy? Pues pendientes estaremos de eso. Pendientes estaremos, por supuesto, del partido de la Selección Colombia. Yo mañana les tendré un recuento en toda la mañana. Vamos a estar hablando de cómo se dio el compromiso, de cuántos goles hicimos o cuántos nos hicieron. Vamos a ver cómo es la cosa. Vamos a ver cómo está la vaina ahí. 3:53 minutos. ¿Dónde está Lulú? Lo dice Lester Blandón. Con eso finalizamos la tarde crossoverísima y le damos paso al café de la tarde en Musicalia.

0: 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Muy buenos días, tardes o noches para quienes nos escuchan. Gracias por permitirnos entrar a sus hogares, trabajos o lugares de descanso. Hoy hablamos sobre la energía, la vitalidad y cómo una limpieza interna puede ayudarnos a sentirnos mejor día a día. 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

0: Ahí está la presentación de Daniel Calderón y los Gigantes del Vallenato junto a Felipe Peláez. Eso se llama Culpables. Está sonando en el Café de la Tarde de Musicalia, la que me gusta escuchar. Tarde sabrosa y café.
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0: 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La 106 del FM. Le cuento, amigos oyentes, que yo pensaba que Inglaterra iba a golear a Ghana, y casi que Ghana golea a Inglaterra. Están 0-0 todavía, pero la verdad está atacando más seguido Ghana que Inglaterra. Están 0-0 aún, minuto 49 de juego, ya se juega el segundo tiempo. A ver cómo pinta la cosa, a ver cómo quedan, pero pues la verdad, yo esperaba más de Inglaterra en este encuentro. Un poquito malo el internet también para verlos, que ay, cada ratico se detiene y se sale de la aplicación y uno otra vez a ingresar porque nos perdemos de los mejores momentos. Ataca Inglaterra, se le fue a Harry Kane, se le acabó la cancha. No le alcanzó el espacio, no le alcanzó la carrera. Y partida habilitado. Han tenido chances tanto el uno como el otro, pero pues no hay anotaciones hasta el momento. 4 de la tarde, 14 minutos, son las 4:14, este es el Café de la Tarde en Musicalia. La 106 del FM, amigos oyentes, en esta tarde bonita con buena música, con buena programación. Canciones como esto que llega por acá, Miranda y su grupo Caliente, eso se llama Clementina. A mi prima Clementina, no le gusta que le... el zapato, ¿cómo dice? Yo no me la sé, de verdad no me la sé.

0: Argentina. 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
1: Es el café de la tarde de Musicalia, son las 4 de la tarde con 23 minutos, 4:23, David Pavón. Esto se llama Cara Dura, una salsa espectacular para continuar avanzando en el café de la tarde de Musicalia.

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Mejor música en esta tarde de cafecito en la tarde, un cafecito sabroso. Cuando son las 4 de la tarde, 41 minutos. El amor que siempre soñé. Con Rica Arena. Merengue espectacular, música espectacular, suena en Musicalia.

0: La presentación de Los del Fuego, eso se llama Después de Ti. Después de ti ya no hay nada, nada de nada.
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0: Es el Café de la Tarde, el Musicalia. Eso que llegó por aquí hace una salsa espectacular, lo hace Gilberto Santa Rosa, se llama Conciencia. Salsa sabrosa. A esta hora, 4:53 minutos. 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

0: Ahí está la presentación de Fénix de Fuego. Eso se llama Lowy Lowy. Las cumbias caucanas también suenan a través de Musicalia.
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0: Señores, esta es la buena programación de la tarde crossoverísima de Musicalia, el Café de la Tarde, a través de la Radio 106. La que me gusta escuchar, 106.0. Palito especial para mi buen amigo, el viejo Fabián. El amigo Pulgo. Un abrazo cordialísimo, amigazo. Por acá nos dicen, buenas tardes, solicitar una cumbia. Ven, ángeles de la cumbia. Saludos desde Caloto, Cauca. Un abrazo cordial a quienes se conectan con nosotros a través de nuestra transmisión en TikTok Live. Ahí nos queda un ratito de tiempo y vamos a aprovecharlo para compartirlo con ustedes también a través de nuestra transmisión en TikTok Live. Un abrazo cordial para quienes se conectan con nosotros también a través de nuestro enlace virtual www.musicaliastereo.com. Oyentes en el ciberespacio que se conectan con Musicalia a través de nuestra aplicación móvil Musicalia Stereo Planadas. Ustedes la pueden descargar ahí en su teléfono, su teléfono celular, si son usuarios Android, obviamente. Pueden buscarnos en la tienda de aplicaciones de Google Play Store y escriben simplemente Musicalia Stereo y ahí les sale nuestra aplicación móvil de primera para que la descarguen su teléfono celular y se conecte diariamente con nuestra programación. Buena programación, programación 100% variada para todos los gustos. Ustedes son los que programan, nosotros los que sonamos. 315-300-2177 es la línea musicalísima para que ustedes envíen su reporte de sintonía y programen esa música que a ustedes les gusta escuchar a través de la emisora que nos gusta escuchar, Musicalia Stereo 106.0. Ese es el Café de la Tarde en Musicalia. Me voy con canciones, me voy con música. Voy a estar compartiendo con ustedes hasta las 6 de la tarde. Buena programación, buenas canciones, buena música. Programe lo que quiera escuchar, que nosotros se lo sonamos a través de Musicalia. Eso que llega por acá lo hace Wisin y Yandel junto a Romeo Santos, se llama Aullando. Aullando como loa.
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0: el... Ay, cómo se aulla de lindo, y ahora nomás. La música de vacaciones suena en Musicalia.

0: Está aullando él y Romeo Santos aullando, aullando como loba.
1: Los campeones del pueblo.
0: Cualquiera se enamora. 5:15 minutos, son las 5 de la tarde, 15.
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0: Eso que llega por acá son Los Ángeles de la Cumbia. Se llama Ben. 5:15, ya que me gusta escuchar.

0: Así es, señores, es Ben y hagamos el amor, lo dicen los ángeles de la cumbia. Sonando en esa tarde la mejor música, lo que ustedes programan, eso suena a través de Musicalia 315-321-77, la línea musicalísima para que ustedes programen su música, para que programen sus canciones. Esto que se viene a continuación, amigos oyentes,
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0: Es porque en vacaciones trabajamos más.
1: 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Solo para llenar tu cabeza de música.
0: Para llenar tu cabeza de música con Musicalia Estéreo, la que me gusta escuchar. Ustedes lo programan, nosotros lo sonamos. Eso que llega por acá lo hace Justin Quiles, se llama Inestable. Género urbano también suena, ese es el reggaetón de moda.
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0: Ahí está la presentación de Justin Quiles. Eso se llama Inestable. Inestable, así está nuestra relación. 5:24. La que me gusta escuchar dice por acá: hola, buenas tardes. Regálame la canción Sirena Encantada. Se viene por aquí a minuto. La tenemos listita, por supuesto, para sonar. ¿Y qué más dicen nuestros oyentes? Hola, buenas tardes. A ver, por ese ladito.
1: Me regalen dos canciones. A ver, la si magia de tus besos de Grupo Niche.
0: Y magia
1: la
0: de tus besos.
1: Si no le contesto de Plan B.
0: Y si no le contesto de Plan B.
1: Por tanto, sintonía de Santiago Pérez. Vereda del Progreso.
0: Desde la Vereda del Progreso de Santiago Pérez, enviando reporte de sintonía. Primero nos vamos con esto, la presentación de Miguel Morales. Esto se llama Sirena Encantada. Ustedes lo programan y nosotros lo sonamos. En el café de la tarde de Musicalia, el gusto musical de nuestros oyentes suena. 5:24 minutos.

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0: Ey, dile que se escucha muy antiguo. Hay que actualizarlo. El plan B, si no le contesto el remix junto a Tony Dice, Zion y Lennox.
1: House of Pleasure.
0: Está sonando en el café de la tarde. En Musicalia, la que me gusta escuchar en esta tarde bonita de martes. Martes de la Selección Colombia. Hoy.
2: Contigo.
0: Hoy juega nuestra Selección Colombia.
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0: Colombia versus República del Congo, el historial que ilusiona en los segundos partidos en los mundiales. Antes de un partido que puede acercar la clasificación, Colombia se apoya en una estadística favorable. La selección de Colombia volverá a escena este martes. Hoy, precisamente esta noche, a las 9 de la noche, cuando se enfrenta a la República Democrática del Congo en el estadio Akron de Guadalajara. El encuentro representa la posibilidad de sellar el boleto a la próxima ronda con la intención de calmar la ansiedad del encuentro de hoy. Repasemos cómo le ha ido más bien a la Selección Colombia en los segundos partidos en la Copa del Mundo. La experiencia mundialista colombiana muestra que en los encuentros que suelen ser decisivos en las 6 participaciones anteriores del combinado nacional, el balance de la segunda jornada de los números son positivos. 3 victorias, 1 empate, 2 derrotas, con el total de 11 goles anotados y 8 goles recibidos. El histórico empate que marcó una época, el antecedente más recordado es la remontada a Chile, nos remota más bien a Chile de 1962. Después de perder en el debut frente a Uruguay, Colombia se encontró con una poderosa Unión Soviética que parecía sentenciar el partido rápidamente al colocarse 3-0 en apenas 11 minutos y luego ampliar la ventaja hasta el 4-1. Sin embargo, la selección protagonizó la reacción inolvidable, el histórico gol olímpico de Marcos Coll, acompañado por las anotaciones de Antonio Rada y Marino Kingler, permitió sellar un espectacular empate 4-4 que todavía figura en los partidos más memorables de la historia de los mundiales. En Italia del año 1990, Colombia cayó por mínima diferencia frente a Yugoslavia. El único tanto del encuentro fue la obra de Davor Josic, aunque René Higuita evitó una derrota más amplia al detener un penal ejecutado por Farouk en los minutos finales. Mucho más doloroso fue el recuerdo de Estados Unidos 1994, luego de la derrota inicial ante Rumania. La tricolor afrontó un segundo partido en medio de un ambiente de enorme presión dentro de la cancha. El encuentro quedó marcado por el autogol de Andrés Escobar. A los 13 minutos, Colombia terminó perdiendo 2-1 contra Estados Unidos en un episodio que posteriormente adquiriría una dimensión aún más trágica tras el asesinato del defensor en Medellín, cuando la selección ya había quedado eliminada del torneo. Los mejores recuerdos llegaron en las participaciones más recientes. En Francia de 1998, Colombia consiguió ante Túnez su única victoria en aquella Copa del Mundo, triunfo 1-0 que se produjo gracias a una anotación de Leider Preciado tras una asistencia de Carlos Valderrama. La tendencia positiva continuó años después. En Brasil 2014, el equipo colombiano derrotó 2-1 a Costa de Marfil con goles de James Rodríguez y Juan Fernando Quintero. Ese resultado aseguró de manera anticipada el paso a los octavos de final y confirmó el gran momento de una generación que termina firmando la mejor actuación mundialista del país. 4 años más tarde, en Rusia 2018, Colombia llegó obligada a reaccionar después de perder en su estreno contra Japón. La respuesta fue contundente con una goleada 3-0 sobre Polonia, gracias a los tantos de Jerry Mina, Radamel Falcao García y Juan Guillermo Cuadrado. Aquel encuentro también quedó en la memoria por el primer gol de Falcao en una Copa del Mundo. Con este historial como referencia, Colombia afrontará el duelo ante la República Democrática del Congo buscando prolongar la tendencia favorable que ha mostrado en sus últimas participaciones mundialistas. La historia demuestra que la segunda fecha suele convertirse en un punto de inflexión para la tricolor. En varias ocasiones significó la consolidación de una clasificación, mientras que en otras marcó el inicio de la despedida. Ahora en el Mundial 2026, el equipo de Néstor Lorenzo intentará que este nuevo capítulo quede del lado de los recuerdos positivos. Pues esperemos que así sea, esperemos que le vaya muy bien a la Selección Colombia en este partido, en este encuentro de esta noche frente a la República del Congo. Ojalá así sea, ojalá le vaya muy bien. Hoy juega Colombia.
4: Juega nuestra Selección Colombia.
0: Y así, amigos oyentes, con esos datos que les acabo de dejar por acá, me voy despidiendo de todos ustedes, deseándoles un feliz resto de tarde, una feliz noche. Dios me los bendiga, cuídense mucho. Por favor, pórtense bien, juiciosos por ahí. Que la suerte me los acompañe siempre. Me voy a despedir con este tema musical, la presentación de Andrés Velázquez. Esto se llama ¿Cómo te extraño? 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Este es el Café de la Tarde. Feliz resto de tarde, feliz noche. Se cuidan, juiciosos. Nos escuchamos mañana.

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0: Son las 6:17.
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10: Son las 6:30.
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1: Son las 6:45.

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